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0: sí estoy asustada.
1: Ya me llegó, dirá, me lo cumplió el Charlie, me trajo mi perfume. ¿Ese perfume qué es? ¿Cómo se llama? ¿Qué es?
2: Mayer. Es el del Prada
1: Hair. ¿El del Prada Hair? ¿Pero es un para el cabello?
2: Es el Body Mist.
1: Un Body Mist. Un Body Mist. Sí me lo trajo con mi cafecito gracias al Charlie. ¿Ves? Nomás porque le puse la canción de Te Soñé, te la voy a poner todos los días. ¿Cómo se llama? ¿Por qué te gusta tanto esa canción, Charlie?
2: ¿De
1: quién te dedicaron?
2: No.
1: Ay, señores, si usted va a cruzar a Estados Unidos, ¿no ha sido para Caléxico? Pero hay mucha fila ahorita. Esta semana ha habido demasiada fila. Por Garita Zona Centro tenemos un tiempo de espera de 12 minutos. Por la General Vehicular, 1 hora 11 minutos. Ready Lane Vehicular, 52 minutos. General Caminando, 1 hora 40 caminando. La Ready Lane, 4 minutos. Por Garita No Mexicali Centro, 42 minutos. Ready Lane Vehicular, 1 hora 18 minutos. General, 32 minutos. Y General Caminando, 16 minutos. Este es el tiempo de espera para cruzar a los Estados Unidos. Traído usted por la mejor, 103.3. Ay, ya me voy a tomar mi cafecito. Oye, ay, huele a feromonas. ¿Eso trae feromonas o qué? Ay, esto es 4K, aquí la mejor, 103.3.
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0: Pepe Rentería, no, Pepe, se anda asustada. No, se anda asustada. Dice el Pepe, porque
1: la gente te quiere, Jessica.
0: Sí, fíjate que sí, desde que hace de unos meses para acá he notado que la gente me empieza a querer y se siente bien bonito, la neta. Gracias, gracias de que te quiera la gente. Es porque pues están percibiendo algo de ti, ¿no?
1: Es que tiene muy buena vibra.
0: ¿Sí?
1: Ajá, es que todo eso, eso es, ¿cómo se llama el humo que tienes aquí?
0: En los sahumerios. ¿Los sahumerios, inciensos?
1: Los inciensos que pones aquí están dando
0: resultados. Están dando resultados. Ya llegó el Pepe Rentería, ya lo escuchó, señores. Yo me voy, con permisito, que tengan bonito fin de semana. Viernes, mañana, aquí andaremos. Adiós, dice Carajilla. Ay, ya, ¿por qué me mandas un audio cuando ya me voy?
2: Carajilla, muchas felicidades. El lunes escuché que era tu 20 aniversario de estar al aire. Sí, de verdad que muchas gracias por estarnos contagiando durante tanto tiempo.
0: Hoy, Pepe, hoy.
2: Con tu buena energía, con tus buenas vibras, con tus buenos deseos, pero sobre todo con tu esencia, que es única, Carajilla. Que sigan muchos años más.
0: Ay, sí, me voy a morir. La gente está siendo muy buena conmigo y muy linda y muy amable.
1: ¿Dónde quieres que sea tu misa de
0: tu misa, Pepe, de presente? Quiero, ay, no, yo ya les dije, chamacos, donde yo me muera, quiero música en vivo en mi entierro.
1: Bueno, más déjala apagada.
0: Pues es que, es mira, decirlo. Bueno, me prestas y cuando mi jefita recupere el seguro de vida, se lo cobras. ¿Ok?
1: No, dile a tu mamá.
0: Sí, le voy a decir, mamá, el Pepe te va a prestar dinero para la música en vivo, pero en cuanto cobres acá el seguro de vida,
1: okay, sobre.
0: Ah, no, señores, esto viene a cargo de, es más, ¿no me alcanzará para duelo?
1: ¿Por sí?
0: ¿La banda? A ver, ¡ya me voy!
3: Gracias, que yo escuché en los horóscopos que este día te iba a ir muy bien y que te iban a complacer, y pues aquí andamos haciendo nuestra parte, el mundo lo decretó. Y de una vez te voy diciendo que no me gusta esta nueva dinámica que trae el show, el 4K, eso del DJ Cuaco. No somos chilangos, váyanle diciendo al jefe, señor, se debe a nosotros, el público manda, no usted. Oigan bien, saludos.
0: Me van a correr, perro, no digas eso.
1: ¿Y si hacemos una cooperacha entre todos tus radios? ¿Escuchas con lo que mandas y papá es una banda?
0: ¿Arre? ¿Ya está? Ya dijeron. Ya me tengo que ir con música, hasta suena y suena la rola, me va a regañar el jefe. Ya, jefe, ya, nos vamos. Ya le puse la pólvora, jefe, ya pasé garitas, todo muy bien, nos vamos. Ni modo, así debe de ser uno con el jefecito. Mi jefecito hermoso. Besito para usted. Bonito fin de semana, descanse. Que nadie lo interrumpa el fin de semana, jefecito hermoso.
1: Aire, a ver si dice lo mismo. A ver si me dice lo mismo a mí.
0: Dice, no, hombre, DJ Cuaco está todo lo que da. Que no lo quiten. Adiós, bye.

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2: 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Son las 6:00 p.m, señores, con 4 minutos en la ciudad de Mexicali. Estás en la mejor FM 103.3. Nos vamos rápidamente con el reporte de Garita. Nomás déjeme que prenda esta computadora porque parece que se le fue la señal. Ahí está, ahí está, ahí está. Ya parece que ya se solucionó. Entonces, si usted va a cruzar para el otro lado, déjeme decirle que en la Garita Centro, el tiempo de espera por la General, si usted va en su automóvil, es de 1:08. Por la Sentry, el tiempo de espera es de 14 minutos. O si usted va a pie, si usted va a patín, si usted va caminando, el tiempo de espera de Inga Zurroña, 1:53 va a tener que esperar si usted va caminando por la General en la Garita Centro. Por la Garita Nueva Mexicali, el tiempo de espera si usted va en su automóvil es de 45 minutillos. En la Sentry de 45 minutos. Por la General es de 32 minutillos, ya que si usted va a pie, si usted va caminando, el tiempo de espera es de 16 minutos. Por la Ready Lane en la Nueva Mexicali, el tiempo de espera es de 3:04 minutos, ahí para que vaya sabiendo. 3:04 minutos, así que no se desespere. Ahí está, señores, el reporte de Garitas que fue traído a usted gracias a la mejor FM 103.3 y su compa el periqueño. Vámonos, zona 6:04, la mejor.

¡Échale macizo! Son las 6 de la tarde con 11 minutos, señoras y señores. Te saludo tu compa Pepe Rentería, el periqueño. Y andamos con todo en este viernes. Viernes, fin de semana, 17 de julio del 2026. Estamos completamente en vivo transmitiendo desde Mexicali para el mundo a través de la aplicación de La Mejor. Así que si tú no la tienes descargada, te recomiendo que vayas y la descargues ahorita en este momento, porque la vas a necesitar, porque para eso de las promociones somos los number one, ¿eh? Así que ya lo sabes, andaremos hasta las 8 de la noche llevándoles muy, pero muy buena música. Gracias a mi buena amiga Jessica Lucero, la carajilla, que ya pasó a retirarse. Gracias por pasarme los controles de esta cabina. Y aquí nos quedamos nosotros a complacerlos a ustedes en el 6862-165971. Es el WhatsAppazo de La Mejor FM, totalmente activado. También te invito para que vayas al Facebook de La Mejor. Nos encuentras como La Mejor Mexicali, para que te enteres de todas las promociones que tenemos para ti y también de los chismes de tus artistas favoritos. Y aprovechando la oferta, los invito para que vayan al Facebook de Recordando a Mis Amigos. Así nos encuentran en el Facebook, Recordando a Mis Amigos. Y mi Facebook personal, me encuentran como Pepe Rentería, el periqueño. Así que ya lo sabes, estamos en vivo, señores. Desde Mexicali para el mundo, La Mejor FM 103.3. ¡Vámonos! Esto se llama La Sopilota, lo más nuevecito de Diego Arriaga. Son las 6:12. 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

0: Escuchamos a la madre de todas las bandas, la banda El Recodo de Cruz Izárraga con la cama de piedra cuando son las 6 de la tarde con 27 minutos en la ciudad de Mexicali. 6862-165971 es el WhatsAppazo en la Mejor FM totalmente activado. Al ratito les traemos chismes del espectáculo, les traemos su gustada sección deportiva, les traemos su gustada sección de Defendiendo a Ángel Aguilar. En un ratito más, ahí para que estén pendientes. Mientras tanto, vamos a leer los mensajes que está mandando la raza. Bueno, antes déjenme decirle que en este momento tenemos una temperatura de primero, antes de que se me olvide, tenemos 39 graditos ahorita en este momento en la ciudad de Mexicali a las 6 de la tarde con 28 minutos, tenemos todavía 39 grados, lo que se está sintiendo en este momento en la ciudad de Mexicali con humedad del 32%, ahí por si usted estaba con el pendiente, mire, aquí ya se enteró. Bueno, vamos a ver quién anda por acá ahora sí, dice, buenas, compa Percaño, una rola, la de Agua Salada de los Tigres del Norte, Agua Salada, probé, porque besé su mejilla. Qué bonito canto, ¿verdad? La neta, sí. Dice por acá, un fallecido frente a la Plaza Carranza, rumbo a la novena, el tráfico está hasta Río Peinga, su roña, qué mala onda, qué mala onda. Híjole, ya ve, pues, maneje con precaución, hombre. Bueno, ahí está la gente informando, gracias por la información. Así que si usted va a transitar por esos rumbos de la Plaza Carranza, por la calle Novena, la Plaza Carranza, calle Novena. Bueno, pues sí, falta un tramo, ¿verdad? Para que tome sus precauciones, porque, híjole, está canijo. Dice, hola, buenas tardes, le mando un saludo a la Carranza. ¿Me puede poner una canción de Sergio Mendívil, la de Vas a Pagar? Ok, sale, vale. Ahorita la buscamos. Yo.
1: Buenas tardes, Pepe. Échate una rolita que se llama Que no se enteren. De Eliseo Robles, saluditos.
0: Órale, pues. Dice por acá, hola, buenas tardes, Pepe, saludos del lado Xochimilco, una canción de Banda Renovación que tengas, ok, y por Banda Renovación, para que la gente tome sus precauciones sobre Lázaro Cárdenas, en el carril de Poniente Oriente, hay una persona atropellada que falleció y está haciendo un embotellamiento, desde, híjole, qué mala onda, en paz descanse la persona. Dice, buenas tardes, Pepe, aquí David Robles del Centinela, nos pones el espinazo del diablo de los Tigres del Norte, por favor, gracias, excelente viernes. Ni modo, mi estimado rancherito, ya te ganaron los Tigres del Norte, me pidieron la de Agua Salada y con esa me voy a ir. Así que I'm sorry, ay pa' la otra, siga participando. Bueno, vámonos, vamos a complacer de una vez a la raza, señores. Agua Salada con los Tigres del Norte. Vamos a buscarla primero, hay que buscarla, ¿va? Porque si no.

aquí está. Aquí está, ya la tenemos lista y preparada. Así que vámonos, señores, a que lleguen directamente desde Rosa Morada, Mocorito, Sinaloa. Son los Incansables Tigres del Norte, los jefes de jefes. Se llama Agua Salada, zona 6:30. 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
18: Pam, pam, pam, pam, pam. Son las 6 de la tarde con 41, señores. Vámonos rápidamente con el reporte de garitas, que es traído para usted gracias a La Mejor FM 103.3 y su compa El Periqueño. Así que si usted va a cruzar para el otro lado, déjeme decirle que por la garita centro, el tiempo de espera por la general, si usted va en su automóvil, es de una hora con un minutillo. Si usted va por la Sentry, el tiempo de espera es de 14 minutos. O si usted va caminando, tiene que tener mucha paciencia. Tiene que tener paciencia porque el tiempo de espera por la general caminando es de 1 hora con 53 minutos, casi las 2 horas. Por la Ready Lane, el tiempo de espera es de 1 hora con 26 minutos en su automóvil y caminando es de 4 minutillos. Por la garita Nuevo Mexicali, el tiempo de espera en su automóvil es de 36, por la general 36 minutos y por la Sentry de 34, casi lo mismo. Y peatonal, caminando por la Nuevo Mexicali, el tiempo de espera es de 16 minutos. Ahí quedó el reporte de garitas que fue traído para usted gracias a La Mejor FM y su compa El Periqueño. Vámonos, señores, llega el Chapo de Sinaloa, se llama Para que regreses, para que te quedes conmigo. Vámonos.

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Escuchamos a Los Peña con eso que se llamó Superestrella aquí en la Mejor FM 103.3. Y hablando de superestrellas, déjeme decirle, vámonos con una nota del espectáculo. Déjeme decirle que, como les digo, hablando de superestrellas, los que andan muy contentos, pero sobre todo muy orgullosos, son nada más y nada menos que los del grupo Intocable. Así es, así como lo escuchó el grupo Intocable de Zapata, Texas, la frescura musical de Zapata, Texas. Andan muy contentos. ¿Y por qué creen ustedes? ¿Por qué creen que andan muy contentos? ¿Porque tienen dinero? ¿O porque otra cosa será? No, no es cierto. No, andan muy contentos. ¿Por qué? Porque ya tienen su propia estrella ahí en el Paseo de la Fama en Hollywood. ¿Cómo la ve? Puro talento mexicano, ¿no? Bueno, aunque son mexicoamericanos, ellos nacieron en Texas, creo. Pero pues ellos... Según ellos, se sienten orgullosamente mexicanos. Entonces, así como lo escucha, el grupo Intocable ya recibió su propia estrella ahí en el Paseo de la Fama en Hollywood. ¿Cuál es su canción favorita de Intocable para ponerla aquí de fondo? La mía es esta, mire.

0: vamos a dejar de fondo esa, El Poder de Tus Manos, para darles información que cura, porque así como lo escuchan, Grupo Intocable recibió su propia estrella en el Paseo de la Fama allá en Hollywood. Dice por acá, la agrupación de música regional mexicana Intocable fue reconocida este jueves con una estrella en el Paseo de la Fama en Hollywood, uno de los homenajes más importantes para artistas con impacto internacional. La ceremonia se realizó en Los Ángeles y marcó un nuevo capítulo para la banda originaria de Zapata, Texas, que durante más de 3 décadas ha construido una carrera con presencia constante en la música latina. Que por cierto, hace poquito estuvieron aquí en Mexicali, ¿no? Hace como un mes, mes y medio más o menos, estuvieron ahí en la Plaza de Toros, se presentaron Intocable. Aquí en Chicali, de hecho cada año vienen aquí a Chicali y les va muy bien siempre. El reconocimiento llega después de 35 años de trayectoria, tiempo en el que Intocable se convirtió en una de las agrupaciones más influyentes del género norteño, gracias a un estilo que incorporó elementos del pop y sonidos contemporáneos sin perder sus raíces musicales. Con este homenaje, la banda se une a la lista de artistas latinos que han dejado una huella en la industria del entretenimiento a nivel mundial. ¿Qué les parece? Pues muchísimas felicidades para el grupo Intocable, para todos los integrantes, para Ricky Muñoz, mi amigo Ricky Muñoz, que por cierto yo tuve la oportunidad de presentarlos en una ocasión hace que como unos 5 años más o menos, 5 o 6 años, que estuvieron ahí en el FEX, en la fiesta del Sol. Estuvieron cerrando ahí la fiesta del Sol en la Isla de las Estrellas y tuve la oportunidad, aunque usted no lo crea, de estar ahí presentándolo junto a la peli y junto al Fideo también. Pero pues bueno, ahí está, señores, información que cura. Intocable recibe su estrella en el Paseo de la Fama ahí en Hollywood, ¿eh? ¡Qué óvole! Ahí por si usted estaba con el pendiente. Dice, es Lázaro Cárdenas, pocos metros antes de subir el puente de Boulevard Carranza, el atropellado. Híjole, qué mala onda, ¿eh? ¡Qué óvole!
1: Teño, muy buenas tardes. Oiga, ahora es viernes de corrido. Aviéntate la de Macario Leiva con la Limón. Si se puede, por favor.
0: Bueno, la buscamos y se la mandamos al ratito, viejo. Dice, aquí andamos, la sal de un loco con el lobito de Sinaloa, hay puro diente de sable, dice. Saludos a la carajilla. Ok, dice, ahorita va León 1, Atlas 1, y San Luis 0-0, Cruz Azul, medio tiempo, Necaxa 2, Atlante 1, Tijuana 3, Tigres 1, resultados de ayer. Bueno, al ratito damos información deportiva, ahí nos están ayudando ya.
2: No. Qué fea canción esa, la gitana, muy bonita la chamaca, pero qué fea canción esa superestrella. Oye, estás con Intocable, una ruleta Intocable, ¿no? La de Ayúdame. O la de Si Te Vas.
0: Si Te Vas.
3: Okay. La canción de Intocable que más me gusta es la de que se llama Es Tan Bello. Es más, ponla. Saludos, periqueño.
0: Dale, saludos, viejo. Pues ahí está, señores. Intocable recibe su propia estrella en el Paseo de la Fama. Que, por cierto, muy pronto van a ver que Angelita Aguilar también va a tener su estrella ahí en el paseo. Para que vean, ahí nomás para que vayan y digan. Bueno, vámonos, señores, con esto que llega a cargo de Grupo Los Mendíbiles. Este me la pidieron hace ratito. Así que vamos a complacerlos de una vez. Se llama Vas a Pagar. Ten presente que la vida. Y acuérdese, mija, que si usted debe algo, mire, no más hay que pagar. Si no es aquí, pues es allá. Pero tú me pagas, hija de...

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2: Pam, pam, pam, pam, pam, pam. Continuamos, señores. Son las 7 de la tarde ya con 3 minutos en la ciudad de Mexicali. Y nos vamos con el reporte de Galitas que es traído para usted gracias a La Mejor FM y su compa, el Pericaño. Déjeme decirle que si usted va a cruzar para el otro lado, si usted va con nuestros amigos los Gabachos, el tiempo de espera por la Garita Centro es de 45 minutos por la General en su automóvil. Por la Sentry, el tiempo de espera es de 15 minutillos. Y por la General Peatonal, ahí si usted va a tener que esperarse un poquito, va a tener que tener paciencia porque el tiempo de espera por la General, por la peatonal, es de 1 hora con 39 minutos, está bastante tardado. Y por la Ready Lane, el tiempo de espera es de 1 hora con 11 minutos en su automóvil, y caminando es de 4 minutillos. Por la Garita Nuevo Mexicali, el tiempo de espera es de 23 minutitos. Por la Sentry y por la General, de 28 minutos en su automóvil. Por la Ready Lane, el tiempo de espera es de 1 hora con 18 minutos, y por la General Peatonal, Nuevo Mexicali, el tiempo de espera es de 15 minutitos. Ahí quedó el reporte de Garitas que fue traído a usted gracias a La Mejor FM 103.3. Y nos vamos con esto que llega a cargo de los Romanticones desde Acapulco, Guerrero. La gente quiere música romántica, música de dolidos. Anda dolida la raza el día de hoy, ¿eh? Vámonos, los Yonix. Bueno, más. Ni tu amigo, ni tu amante, ni tu perra, ni tu hombre. Vámonos.

0: Escuchamos a Yuridia, lo más nuevecito, Eres mi nada. Qué bonito canta Yuridia, ¿verdad? Aparte de hermosa, talentosa, canta hermosísimo la buena Yuridia. Casi, casi igual que Angelita Aguilar. Digo, no le llega, ¿verdad? No le llega todavía, pero ya anda más o menos en ese mismo nivel de mi Angelita Aguilar Yuridia. Pero pues bueno, ahí quedó, señores. Continuamos con más de la buena música, a lo mejor FM 103.3. Son las 7 de la tarde con 11 minutos ya en la ciudad de Mexicali. ¿Y qué creen? Ha llegado el momento de irnos con un... ¡con un...!
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0: Así es, señoras y señores, escuchó usted bien, ha llegado la hora de irnos con un...
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0: Llegó la hora del Duelo de Titanes, señores, ya se la sabe, misma canción, diferente artista compitiendo. Usted manda su mensaje y vota por su rola favorita. Salud para mi compa Antonio, pero para mi compa Toño, también para su carnal, el buen... ¿Edward o Howard? ¿El Howard va? Ah, no, es Edward. Bueno, a los dos pues, a Edward y a Howard Peiro también, saludotes para los dos. Uno está aquí en Mexicali y el otro está en Chinola, así que saludotes para ellos. Y vámonos con esto, señores, el Duelo de Titanes. Acá llegan directamente desde, ¿de dónde son los caminantes? ¿De Guanajuato? ¿De dónde? Bueno, no me acuerdo dónde son, pero ellos son los caminantes, los chulos, chulos, chulos. Se llama Vuela Paloma. Hoy nomás, Duelo de Titanes número uno, los caminantes, Vuela Paloma.

Ahí está, señores, los caminantes en el número uno en el duelo de titanes con Vuela Paloma. Y de este lado, lado llegan directamente desde Mazatlán, Sinaloa. Es la original banda Limón, la voz del señor Julio Preciado. Número dos, duelo de titanes, original banda, el Limón.

0: dijera.
1: Y está, señores, en el número 2, la original Banda Limón con Julio Preciado, Vuela Paloma. Número 1, Los Caminantes. Número 2, original Banda Limón. Esto es Duelo, Duelo de Titanes. Vamos a dejar de fondo Los Caminantes, ahí un poquito. Ahí está, 686-216-5971. ¿Cuál quieres escuchar completita? Manda tu mensaje y vota por tu rola favorita. Y salió Versus Sin Esfuerzo. Ahí está la raza reportándose. Dice, la 1, Pericaño. Ok, la 1, ¿quién es? Los Caminantes, ¿verdad? Los chulos, Los Caminantes. Ahí está, 1 para Los Caminantes, 0 para la original. ¿Qué onda? Salió Doña Mati por acá. ¡Saludos, Doña Mati!
2: Ah, caray, espérame. Vamos a ponerle pausa a Doña Mati porque está donando la original ahí.
1: A ver. Sí, a ver, doña Mati, ahora sí, vámonos. Yo volé.
3: Hola, José Rentería, buenas tardes. Me puedes saludar a mi viejo Ramón y a mi nora Chaparrita y a todos los taxistas, todos los de día, todos los que me faltaron. Definitivamente voy por Los Caminantes. Adiós.
1: Ahí está, dos. ¿Qué pasó, doña Mati? Porque la siento como que anda triste, la regañó su marido, o no se está tomando ninguna caguama, o por qué anda tan triste. ¿No la dejaron pisar ahora? ¿Qué está pasando con usted? Pues bueno, ahí está, 2 votos para Los Caminantes, 0 para la original. Van de Limón dice, la número 1, Los Caminantes. Julio no le llega y puro diente de sable. Dice, ok, 3 para Los Caminantes. Salud para la perdida. Y ese milagro, perdida, qué milagro que anda por acá. Ya tenía rato que no te reportabas, dice, por la 1. Ok, ahí está, por la 1, dice Los Caminantes. Compa Pepe, ok, la uno, Inga Zurroña, por la 2 votos para la original, 5 para Los Caminantes, dice por Los Caminantes, ok, 6 para Los Caminantes, a ver, ¿qué ole?
4: La 1, compa Pericaño.
1: 7 para Los Caminantes, 1 para la original, Van de Limón, qué lindo este pick por la 2 para la original, 6 para Los Caminantes, me la pusiste dura, dice, cálmese, para el número 2, ahí está, 3 para la original, 6 para Los Caminantes, por la 1, dice, ok, 7 para Caminantes, por la 1, 8 para Caminantes, por la 1, y un saludo para mi compa Walter, dice, ok, saludotes, 8 para Los Caminantes, bueno, pues ya ganaron, señores, 847 votos para Los Caminantes y 3 para el original Banda Limón, así que ya ganaron.

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0: Escuchamos al señorón Pancho Barraza con Que me maten las penas, que por cierto, solo 7 de la tarde con 29 minutos, que por cierto, hablando de Pancho Barraza, déjeme decirle que por si usted no sabía, por si usted no estaba enterado, viene nuevamente Pancho Barraza al Palenque del FEX. Pero viene nada más y nada menos que con José Ángel Ledesma, el Coyote, ¿eh? Los dos juntitos vienen al Palenque del FEX en las próximas Fiestas del Sol. El 1 de octubre se estarán presentando ahí en el Palenque Pancho Barraza y el Coyote completamente en vivo. Ahí para que vayan ahorrando, ¿eh? Para que vayan ahorrando, para que usted disfrute de un conciertazo bueno. Y hablando de Pancho Barraza, déjeme decirle, a mí me acordé de otra cosa, ¿no? Es que me acordé porque el Flaco, ya saben quién es el Flaco, Luis Ángel el Flaco, el ex vocalista de Recoditos, que ya no tiene caso ni decir ex vocalista de Recoditos porque ya tiene años que se salió. Entonces, usted ya sabe a quién me refiero, el Flaco Luis Ángel. Me acordé porque él habló unas cosillas ahí de Pancho Barraza, y es que resulta, por si usted no sabía, que Luis Ángel el Flaco está preparando una serie biográfica de él mismo. ¿Cómo la ve? Dice, Luis Ángel el Flaco confirmó que está trabajando en su propia bioserie. El proyecto revelará detalles inéditos de su carrera, especialmente su salida de banda Los Recoditos, e incluirá grabaciones en video que el cantante documentó durante años y que aún no han visto la luz, ¿eh? En uno de los pequeños videos que miré yo por ahí del Flaco, es donde comenta que cuando estaba morrillo, a él lo hipnotizaron. Ya que antes, no, bueno, no sé si usted sepa, ¿verdad? Pero antes, en los ranchos, por ejemplo, allá en mi rancho, saludos para toda la raza, a toda la raza de Perico Sinaloa que radica aquí en Mexicali. Saludos para mi compa Toño, para mi compa Howard, también que están sintonizando la mejor FM. Saludos para ellos. Hasta allá está Villanova. Hasta Villanova, saludos. Entonces, ¿en qué estaba yo? Que allá en el rancho llegaban las carpas como de circo, pero eran de hipnotizadores. Entonces el Flaco comenta una de estas cosas, que él fue supuestamente a una de estas carpas. Entonces el hipnotizador, en aquellos tiempos yo me acuerdo mucho que había un señor que se llamaba Tulam, había otro que se llamaba, no me acuerdo, pero bueno. Entonces él comenta que una vez lo hipnotizaron y que él hizo como que era Pancho Barraza, o sea, imitó a Pancho Barraza y cantó y toda la cosa. Entonces por eso me acordé de esta nota que dio el Flaco, porque fue donde comentó que está preparando su propia bioserie. Pues esperemos a ver cuándo sale. Yo creo que va a estar buena, ¿eh? Yo creo que va a estar buena porque hay mucha tela de dónde cortar del señor Luis Ángel el Flaco. Ya ven que también lastimosamente falleció una de sus hijastras hace que como un año más o menos, un año y medio más o menos, o más. Bueno, no recuerdo exactamente, pero sí, también, pues, lo que más va a resonar fue la salida de Banda Los Recoditos. Ya ves que duró bastantes años con Banda Los Recoditos el Flaco. Entonces, va a estar buena la serie. La vamos a esperar con ansias, a ver hasta cuándo sale, ¿eh? Porque esto es tardado. Bueno, a ver, vamos a ver quién anda por acá. 6862-165971, el WhatsAppazo es la mejor. A ver qué dice la raza. ¿Qué vale?
1: Lauro es tu Brasil, se llamaba. Tauro du Brasil se llamaba.
0: No, Tauro du Brasil es el papá de John Milton, ¿no? Según yo, el Tauro du.
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2: Una rola que me pidieron por acá hace rato, entonces la vamos a mandar de una vez. A ver, aquí está. Así que vámonos, señores, con más de la buena música. Aquí llega directamente desde Culiacán, Sinaloa. Ellos son la Banda Brava.

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9: Siete de la tarde con 40. Continuamos, señores, con más en La Mejor FM 103.3. Y nos vamos rápidamente con el reporte de garitas. Déjeme decirle que si usted va a cruzar para el otro lado, el tiempo de espera por la garita centro es de... Espérame un poquito. El tiempo de espera por la garita centro, por la general, en su automóvil, es de 37 minutos. Si usted va por la Sentry, el tiempo de espera es de 11 minutillos, ya que si usted va caminando, el tiempo de espera es de 1 hora con 35 minutos. Es bastante el tiempo, ¿eh? Por la Ready Lane, el tiempo de espera es de 50 minutos y caminando es de 4 minutillos. Por la garita Nuevo Mexicali, el tiempo de espera en su automóvil por la general es de 23 minutos, por la Sentry de 11 minutos, o si usted va caminando, el tiempo de espera es de 16 minutos. El reporte de garitas fue traído a usted gracias a La Mejor FM 103.3 y nos vamos con Jorge Medina y Josy, se llama Naturalita, lo más nuevecito, son las 7:41, La Mejor.

0: las 7 de la tarde con 47 minutos, señores. Ya me voy a pasar a retirar, me voy, me marcho, me ausento, me retiro. Pero antes déjenme dar la información deportiva, porque en este momento está jugando en la Liga MX la jornada número 1. Y recuerden que empezó el día de ayer. Ahorita en este momento está jugando Cruz Azul contra San Luis y León contra Atlas. El San Luis está empatando con Cruz Azul 2-2 y el Atlas está ganando 3-2 al León. Ahí está, a ver. Entonces, pero lo más importante que para mañana juegan las poderosísimas Águilas del América contra el Querétaro. En punto de las 8 de la noche con 10 minutos, juega América contra Querétaro, esto el día de mañana. Y recuerden que mañana es el partido por el tercer lugar de este torneo tan importante entre Francia e Inglaterra. Y el domingo es la gran final entre España y los tramposos de los argentinos. Ahí quedó, señores, ya me voy. Se van a quedar en la excelente programación de la Mejor FM. Primero vamos a ver quién anda por acá. A ver, esperen un poquito.
1: Tengo un paro, ahí un saludito, un fuerte abrazo para mi hermana que se encuentra en San Bernardino, California, cumpliendo sus 40 abriles junto conmigo, ya que somos cuates.
0: Ah, órale, pues muchísimas felicidades para usted y para su hermana también. Dice, buenas tardes, ¿podría poner la canción del reencuentro? Ya no alcanzamos. Mi canción otra vez no la pusiste. ¿Qué hora son los consagrados el domingo? De 10 a 2 de la tarde, los consagrados. Nos escuchamos el domingo, ¿eh? El domingo andaremos por acá en los consagrados de 10 a 2 de la tarde. No se lo puede perder. Ya me voy, señores. Se quedan con el Panda de 8 a 10 de la noche con las mejores bromas. Yo soy Pepe Rentería, el Pericaño. Gracias, cuídense mucho, que Dios lo bendiga. Lo dejo con esto a cargo de los hijos de Linares. Se llama Donde te hayas, hermosísimos luceros. Son las 7:48. Vámonos. Gracias a Dios.

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2: Hola, yo soy el locutor que más palabras puede decir por minuto sin respirar. Y aquí una muestra de lo que puedo hacer. ¿Listos? Comencemos por tomar un poco de aire. Ahora sí estoy preparado para mostrarte que los ejercicios de respiración y la práctica diaria y constante te pueden llevar a convertirte en el maestro de la locución como mi mentor, el Panda Zambrano, quien, por cierto, está de más decirlo, domina la técnica del hablar sin pausas por periodos prolongados a la perfección, y no solo eso, sino que además, mientras lo hace, también puede 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Después de esta pequeña demostración del poder de la locución, continuamos con el Panda Show Internacional.
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4: En este viernes, con toda la actitud, 17 de julio del 2026, estoy contigo a través de la cadena más importante del regional mexicano. Ya te la sabes, la mejor FM, y también por la aplicación de Claro Música. Si quieres tu bromita en este weekend, entra al pandasambrano.com. Ahí está toda la información y estoy con Andrea. Buenas noches, ¿cómo estás, hija?
5: Hola, buenas noches, bien.
4: Hola, Andrea.
5: Hola.
4: ¿Qué? ¿Estás enojado o qué? ¿Te ha ido, no, te ha ido mal vendiendo zapatos o qué?
5: Estoy muy nerviosa.
4: Sale uno acá bien prendiendo y tú, ¿qué? ¿Qué pasó, Andreita? ¿Nerviosa por qué estás, mi vida? A ver, platícame.
5: Porque es mi primera vez.
4: ¿En serio? Oye, ¿y así te pusiste de nerviosa tu primera vez? ¿Real? ¿Así? Cuando te decía, cuando te decía tu marido o tu novio, no sé qué te decía, es que te quiero mucho, estás bien bonita, bien guapa tu piel, y tú, ah, sí. Mi amor, Andrea, es que te deseo, es que para mí estar contigo es lo más delicioso en la vida. Ah. Oye, pero Andrea, tú lo deseas como yo lo deseo, ¿verdad?
5: Sí.
4: No, pobre, pobre tu primer encuentro, porque ya me imagino que todo piwiwi. Andrea, ¿cuánto tiempo escuchando el Panda Show más o menos, Andrea?
5: Pues yo creo que más de un año y medio, no sé, pero muy constante.
4: Para año y medio eres primeriza. Oye, ¿y de qué se trata tu broma? Platícame, porque sí estás muy nerviosa por lo que escucho.
5: Bueno, decirle que a mi esposo que llegaron a querernos embargar por una deuda que él tiene.
4: ¡Oh! ¿Y por dónde vives, Chancludita?
5: En el Estado de México.
4: ¿En qué colonia?
5: En San Bernardo.
4: En San Bernardo. Entonces, ¿tu esposo tiene una deuda que con una tienda de esos de pagos chiquitos, en un banco?
5: Una tienda de esas que te cobran hasta la risa.
4: ¿Y cuánto? Que te cobran hasta la risa. ¿Y cuánto debe o qué debe? ¿O se ha atrasado o qué onda?
5: Ahorita va al corriente. En algún momento sí se atrasó y le llegó un papel donde decía que lo iban, que podían embargarlo.
4: Ok, entonces le vas a decir que vas llegando a tu casa. ¿O cómo? ¿Cuál es tu pensamiento para esta bromita?
5: Pues que me habló mi hijo y me dijo que había llegado un señor a buscar buscando a tu papá, y pues que porque quiere embargar, y pues ya decirle, o sea, pero para esto entraría yo diciéndole que qué pasó, que si no, que había pagado, que él a mí me dice que había pagado, y pues que resulta que ya tiene 4 semanas de atraso.
6: O sea, que vas a entrar haciéndosela de retos, como diciendo, ¿qué pasó contigo? Aparte de deudor mentiroso, me habías dicho que ya habías pagado.
5: Sí, algo así.
4: Y resulta que ya sacaron las cosas, tú presenciaste el asunto, ¿no? Tu hijo, dejaron un documento, ¿qué onda?
5: No, pues que aquí apenas quieren entrar y pues que quieren ahora sí que entrar a la fuerza y que está muy prepotente el señor.
4: Bueno, pues órale, pues dale la explicación y a ver qué hacemos. Marcamos las bromas en el Panda Show.
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12: Bueno.
5: ¿Qué onda? ¿No me dijiste que habías pagado? ¿No?
12: Sí, ¿por qué?
5: Pues está un viejo aquí que dice que quiere entrar.
12: No manches, yo voy a pagar que vienen... acá.
5: Que vienen a embargar, o sea, pero dice que ya tienes 4 semanas que no pagas, o sea, ¿qué onda?
13: ¡Oh, Dios!
12: ¿Cómo va a tener 4 semanas que no pago si apenas pagué el lunes?
5: Pues yo no sé, viene...
12: Pásamelo, aquí tengo el ticket.
5: No sé, pues así me dijo, oye.
12: No, pues aquí tengo el ticket, pásamelo, güey, que no...
5: A ver, te lo paso. Que quiere hablar con usted.
6: Ah, vaya, hasta que me deja afuera.
4: Sí, bueno, ¿qué tal? ¿Qué tal? Habla el licenciado Valbuena, soy departamento de cobranzas. Sí vengo a hacer esta diligencia, lo que pasa es que usted es un deudor, ya en diferentes ocasiones se ha atrasado en el pago, y aparte
12: oye,
4: pues esto ha generado... A ver, espéreme, le estoy dando la explicación. ¿Me va a dejar hablar? ¿Hablo yo, hablo usted o cómo hacemos?
12: Ok, pero, pues, o sea, aguántame tantito, o sea, yo acabo de darme abono el día lunes aquí en Montes Urales.
4: Ah, pues no ha pasado. No sé usted dónde puso su abono, pero aquí el problema es que hay un retraso y no es la primera vez que usted se retrasa, ¿sí?
12: Okay, sí.
4: Original. A ver, espérese, pues estoy hablando. O sea, primero la señora me deja afuera. Después primero sale un escuincle, ¿sí? No nos atiende. Después llega una señora.
12: ¿Cómo estás hablando?
4: No, tranquilo, güey, le estoy explicando. Traemos la orden, ¿sí? Traemos la orden.
12: Sí,
4: y le estoy dando una explicación. Eso dicen todos, señor. Cuando venimos a hacer nosotros nuestras diligencias, eso dicen todos. Eso es
12: mira,
4: el problema.
12: El número de folio si quieres, yo lo tengo aquí.
4: Bueno, pues si usted tiene un tipo de folio, entonces lo que usted quiere es ir a las oficinas centrales, que ya sabe dónde están, están en la avenida Coxpa, esto está en el sur de la Ciudad de México, tiene que ir con su folio. Pero independientemente de que si no pasó su pago, pues ese pago que usted tuvo que hacer recurrentemente, porque tiene que hacer un pago con nosotros, que es a lo que se comprometió y es a lo que firmó usted.
12: Oye, escúchame.
4: A ver, estupidito, eso nos dicen todos. Yo vengo a hacer lo que tengo que hacer, ¿sí? A embargar. Mira, esta situación, traigo aquí la orden.
12: No puedes embargarme de ninguna manera.
4: A ver, aquí se lo estoy enseñando. Así se lo estoy enseñando a esta. ¿Quién es la señora que está aquí? Porque tampoco me ha dicho su nombre. ¿Es la sirvienta o es la señora de la casa? Es la sirvienta. No, pues, dígame quién es. Es lo que digo, ya estuvo. A ver, señora. ¿Está? Le estoy enseñando, por favor.
12: Mira,
4: si puede ver aquí el documento. A ver, cállese. Usted no está aquí. No está en su lugar. No está aquí en el domicilio. A ver, ¿cómo usted quiere hablar? Licenciado Valbuena Díaz, ¿sí? Ese es mi nombre, traigo mi identificación, vengo bien acreditado. A ver, señora, ¿usted cómo dice que se llama? A ver, espérese, le estoy demostrando, aquí traigo la orden. A ver, ya cállese el hocico, le digo, primero el bastardo. Que está ahí, no me deja. Primero el bastardo que no deja atender. Y después llega esta señora que no se identifica, yo pienso que es la sirvienta o es la vecina, yo no sé quién es. ¿Cuál es el nombre de usted, señora?
5: Andrea.
4: ¿Cuál es el nombre? ¿Qué relación tiene con el deudor?
12: Ey, es mi esposa, güey.
4: Ah, ¿es de su esposa?
12: Por favor, porque se está poniendo muy...
4: Pues con razón compra con nosotros, parece la sirvienta. Mire, a ver, aquí está, mire, aquí está el documento, por favor. ¿Ve? Está completamente sellado, ¿sí? Y ya vio la orden de embargo.
12: Mira, sí, no puedes embargarme.
4: A ver, usted no me dice qué puedo. A ver.
12: Entonces, ¿dónde está el dinero que todo
4: el usted no puede decirme qué es lo que puedo o no sé qué es lo que puedo hacer. A ver, escúcheme. Usted no me puede decir qué es lo que puedo o lo que no puedo hacer. Yo vengo a hacer una diligencia y vengo conforme derecho, ¿sí?
12: A ver,
4: usted no está aquí.
12: ¿Cuánto vas a embargar? A ver, ¿cuánto vas a embargar?
4: Sí, la totalidad con todo interés es de 8,250 pesos.
12: Ay, son 7,500 pesos lo que te debo, maneta.
4: Sí, pero ¿los intereses qué? ¿Qué? ¿No sabe sumar? ¿No sabe los intereses? ¿Le presto mis dedos? ¿Le presto mis dedos o qué?
6: A ver, yo le paso aquí a la sirvienta, por favor. A ver. Sácatela. Vamos por no. Voy a embargar. Voy a embargar, mire. Ahí estoy viendo una televisión. Estoy viendo una televisión. Estoy viendo un estéreo. Sí, hasta el refrigerador no lo vamos a llevar, fíjese. Usted aquí, yo le voy a dejar el documento a la señora. Ya firmado. Sí, aquí tengo todo. Para que usted arregle y vaya con su tiquetcito de su padecito. Arréglelo, por favor, señora. Aquí está el documento.
12: Tengo el ticket en mi mano, pagué aquí en las oficinas de Montes Urales.
6: ¡Pedro!
5: Ya dice la verdad, si ¿sí pagaste o no?
12: Te lo juro, mi amor, aquí tengo el ticket, te mando.
6: ¡Saca la pantalla!
12: Si quieres.
6: ¡Saca la pantalla!
5: Amor, ¿por qué este señor te quiere llevar eso?
6: Vamos moviendo todo, ¿cómo? Sí.
5: ¿Quién es tu nombre?
6: Ya viene incluso la amor, patrulla.
12: Yo aquí tengo el ticket, lo deposité aquí en Montes Urales.
5: Señora, por favor, deje eso. No quiero sacar mis cosas. Déjelas ahí.
6: Vamos moviendo. No, sáquetelo también. La pantalla. Madre. La pantalla también. A ver. Cuidado. La pantalla. No, espérate. Sí, ya se cayó. Puta madre.
12: Se cayó. Vale, madre. Yo la cago.
5: Ya está la pantalla de mi mamá. Se quieren llevar.
6: Ya se cayó.
5: ¿Por qué de tu mamá? Mira esto. Estos
12: pedazos
5: tiraron la pantalla.
12: No,
6: ma. Oiga, la pantalla se cayó, estaba mal puesta.
12: Señor.
6: A ver, páseme aquí. Bueno, señor, la pantalla estaba mal puesta y ya se cayó, señor. Ya se cayó.
5: ¿Y me la van a descontar?
6: No, pues ¿cómo? ¿Cómo lo voy a descontar? Pues entonces me voy a llevar a ver qué más encuentro. Pues la pantalla no cuenta, la deuda.
5: ¿Se la iban a llevar? No,
6: pues
5: sí. Ahora ya la rompieron.
6: No, nosotros no la rompimos. El bastardo me está agarrando las piernas. El chamaco, cálmelo también. Pues por favor.
5: A mi hijo déjalo, ¿eh? A mi hijo ni me lo toque.
6: No, pues el que no obstruya. Que no esté obstruyendo el chamaco. Se nos están haciendo nuestras cosas.
12: No, pues voy a hacer eso. Si estoy pagando, hombre.
6: Señor, la pantalla, le voy a decir una cosa. La pantalla no cuenta, señor. La pantalla no cuenta porque lo que pasa es que el escuincle me metió ahí.
5: La tiraron ustedes.
6: No la tiramos nosotros.
12: Que nada.
6: No la tiramos nosotros, no la tiramos. Nosotros no la tiramos.
5: No.
6: A ver, no, pues agárrate otra cosa. Chécate si hay un microondas, güey. Chécate si hay un microondas.
5: Oye, ¿entonces qué vamos a hacer, Di? No manches.
6: Que se le vaya a Coxpa. A las oficinas centrales.
5: Pues sí, yo que les digo, nada más que tienes el ticket, si me vienen a decir que hay tu nombre, está en la dirección.
6: Oiga, señora, dígale a la mascotita, a su hijo, que no me esté agarrando las piernas. Ella estuvo bueno. No estuvo bueno, dígale a la mascotita que ya estamos haciendo nuestro trabajo. No, pues no, pero está haciendo cosas.
5: Pero conmigo no te metas.
6: Pues no, pero por favor, dígale que no nos estén jalando las cosas, luego se van a quedar más cosas. Pues por favor.
5: Todo lo que rompas también va a ir en la cuenta, ¿eh?
6: No. Nosotros tenemos todo documentado. Es más, páseme a su señor. Bueno, por favor, dígale a su señora, calme a su hijo, ¿eh?
12: Ey, no te lleves nada, pues si ya te estoy pagando, o sea, ¿qué es lo que quieres?
6: No, a mí no me está pagando nada, yo estoy haciendo... A ver, ¿no puede entender, señor Víctor Hugo, que yo vengo a hacer una diligencia? ¿Para eso me pagan? Aquí el deudor es usted, aquí el que no ha cumplido. Pues nunca leen las... El problema es que nunca leen las letras chiquitas, carajo. ¿Sí?
12: Te mando una foto por WhatsApp.
6: A ver, ¿qué dice hasta abajo del ticket? ¿Qué dice hasta abajo?
12: ¿Qué dice abajo?
6: ¿Cómo se oye el Panda Show? Que es una broma de su esposa.
9: ¡Pasó la máquina, bestia!
6: Estas en las bromas del Panda Show. Oye, Víctor, perdón por la pantalla, pero sí se rompió, güey.
5: Bicho.
12: ¿Qué pasa?
6: Iba
12: a salir corriendo de aquí, no manches.
6: Sí, pagué. Víctor.
5: ¿Te enojaste, corazón?
6: No te preocupes, porque estas son bromas en sustituto. En sustituto de azúcar, sí. Oye, Víctor, ¿te puedo hacer una pregunta, Víctor? Víctor,
12: ¿qué pasó?
13: ¿Cuál fue la parte del cuerpo que más te sudó?
6: ¿Cuál? ¿Cuál fue la parte del cuerpo que más te sudó?
12: Toda.
6: Bueno, Andrea, pues dile por qué le hiciste la broma a tu viejo y despídase, ándele.
5: Ah, pues nada, para recordarle lo mucho que lo quiero, lo amo y que lo extraño mucho.
6: ¿Y por qué? ¿Pero cómo que lo extrañas? Pues que no viven juntos, ¿o qué?
5: Sí, pero ahorita está trabajando un poquito retirado y pues lo extraño mucho.
6: ¿Y qué? ¿Y no va a dormir todas las noches?
5: No.
6: ¿Y eso por qué, Andrea?
5: Pues porque tuvo que salir a trabajar.
6: ¿Y cada cuándo va, los fines de semana?
5: Sí.
6: Sí, le hubiéramos hecho broma del Sancho. Víctor, el que tenga tienda, que la tienda, ¿no, güey? Después, mira, deudor, y después de todo también cornudo, tacañón. Puede ser, pero bueno, Andrea, dime, ¿cómo se oye el Panda Show?
5: A toda máquina.
9: Mira, Panda, nomás te voy a decir una cosa, ¿eh? Nomás se te ocurre hacerme una broma, amigo, a mi jefa, y te voy y te encuentro donde quiera que estés, y te voy a picar los ojos o hacerte algo bien feo. No se me ocurre ahorita qué te podría hacer. Sí sería algo bien feo, ¿eh? Te lo advierto, ¿eh? Ya estás advertido.
4: En este viernes, 17 de julio, comunícate y haz tu broma si estás por la mejor FM 800-726-3482. 800, Pandita, desde los Estados Unidos, 855-2611-804. Más bromas, y tengo Michelle. ¿Para qué soy bueno, mija? Platícamelo todo.
14: Queremos hacerle una broma a mi hermana.
4: Órale, ¿cómo se llama tu hermana?
14: Aileen.
4: Aileen, oye, hablaste en plural, ¿quiénes son quiénes?
14: Mi mamá y yo.
4: Ah, tu mami y tú, buena onda. ¿Y de qué se trata la broma para Aileen?
14: Pues es que hace poco se acaba de separar de su esposo.
4: Okay.
14: Entonces él ha puesto así, estás como de adolorido, y que yo te amaba y no sé qué tanto, ¿no? Entonces yo quiero que usted se haga pasar como un amigo de él, y que pues le reclame que por cómo está, y que si le pasa algo, pues se la va a ver con usted y así.
4: Okay, entonces, a ver, Aileen se separó de quién, ¿cómo se llama su pareja o su novio, su marido? No me has dejado claro qué relación tenían.
14: Eran maridos.
4: Okay.
14: Y él se llama José Antonio.
4: José Antonio. ¿Maridos solamente se juntaron o estuvieron casados por las leyes o por babosos?
14: No, nada más se juntaron por babosos.
4: ¿Por cuánto tiempo estuvieron juntados?
14: 2 años, y de conocerse llevaban 5.
4: 5. ¿Qué edad tienen ellos? ¿Qué edad tiene José Antonio y Aileen?
14: José tiene 30 y mi hermana tiene 22.
4: 22. Ok, ¿y la separación hace cuánto tiempo fue?
14: Hace una semana.
4: Ah, tiene bien poquito. Ok, sí. Entonces yo soy un amigo de José Antonio. ¿A qué se dedica José Antonio?
14: Es comerciante.
4: Comerciante. Ok, más o menos, ¿por dónde vende y qué vende? Que tú sepas.
14: Bueno, es que trabajaba con nosotros, pero precisamente por la separación, pues ahorita está desempleado, pero okay. Vive con su mamá.
4: Ah, vive con su mami. ¿Sabes el nombre de la mamá?
14: Ay, no, la verdad es que no me acuerdo.
4: Ok, no te preocupes, si no tenemos el nombre, no te preocupes. Ok, entonces lo único que tengo para trabajar es que es comerciante. Se separaron hace una semana y yo soy amigo de José Antonio. ¿Cualquier nombre?
14: Sí.
4: Ok, perfecto, pues vamos a darle buenas noches. Las bromas están en el Panda Show.
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15: Muy buenas tardes, Pandita. Saludos grandes desde la ciudad de Monterrey, Nuevo León. Acá echándole ganas, chambeando en la aplicación. Fíjate, Pandita, aquí en Monterrey hay buenos programas, pero con el Panda Show les dijiste quítete, que ahí les voy. Muchas felicidades por tu programa, Pandita. Que sigan los éxitos y un saludo desde Apodaca. Ok, bendiciones.
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4: Bueno, Aileen. Habla Alfredo, amigo de José Antonio. Oye, necesito hablar contigo. ¿Me puedes regalar unos minutos?
17: Sí.
4: Oye, pues lo que pasa es que ando bien preocupado. Mira, yo la verdad es que pues no tengo por qué hablar contigo, ¿verdad? Porque pues mis respetos para ti, mis respetos para él, pero pues como amigo, ¿ves que terminaron hace una semana? Pues anda bien triste, anda bien decaído, incluso hasta su mamá, porque pues ahorita pues ni ha ido a su casa. Yo lo vi apenas ayer, incluso se está quedando a dormir abajo de los puentes. Pues sí, entonces yo sí ando bien preocupado. Mira, no sé si te acuerdes de mí.
17: No, la verdad no.
4: Bueno, eso no es lo de menos, pero pues sí quiero pues pedirte en nombre de la amistad con él, ¿no? Pues la verdad es que pues tú y yo ni nos conocemos, pero pues sí necesito que, pues, o más bien quiero pedirte que hagas algo, porque pues, si le llega a pasar algo a mi amigo, pues ¿qué? ¿Quién va a ser la culpable?
16: Está duro.
17: ¿Y ahorita sabes dónde está?
16: Pues mira, yo lo vi hoy, lo vi al mediodía. Y incluso hasta le dije, oye, ¿sabes qué? Ah, porque para esto pues ya también le metió, pues mira, el alcohol y no sé si otras cosas, porque está actuando bien raro.
17: ¡Ay!
16: Y este, ajá. Y yo le dije, oye, pues déjame echarte la mano. Y este, y me dijo, no, no, no, y me empezó a decir, no, es que la vida, y es que por qué, si llevamos 5 años de conocernos, y aparte de todo 2 años en mi vida que yo pues le estuve de sí, siempre soporté todo, y aparte ahí su mamá y su hermana bien metiches, y yo soporté toda la situación, y así, y ya le dije, oye, ¿y por qué no? Pues este, te llevo a internar o algo, y mira, pues me mandó a la fregada. Y ahorita pues lo estoy buscando, pero ya no lo encuentro, ya no está en el mismo puente. Entonces por eso pues decidí llamarte, porque pues ¿qué hacemos? O sea, a mí como amigo sí me importa. Yo no sé si tú como, pues yo no sé si llamarle mujer o exmujer.
17: Sí.
16: ¿Tú lo sigues queriendo?
17: Sí.
16: ¿Y entonces por qué no haces nada?
17: Pues es que yo no sabía.
16: ¿Por qué lo dejaste morir a su suerte? Porque tú lo corriste.
17: Bueno, lo que haya pasado, no creo que es situación de él y yo, nada más. Eso puedes decir, no sé en qué.
16: No, espérame, discúlpame. Entiendo muy bien lo que me quieres decir y yo lo respeto. Una situación personal y una relación de parejas de dos. Ahí sí, yo no me meto. Pero ¿por qué te estoy haciendo la pregunta? O sea, tú imagínate el dolor que tiene mi cuatel, que tiene el Pepe. O sea, para que haya caído. Dime cuándo ha pasado esto. Tú sabes que él es bien especial y aparte es bien sentimental. O sea, yo no sé si siquiera lo conozcas, pues viviste con él. Por eso te estoy preguntando, para tratar de ayudar. Pero si me contestas bien prepotente como gata de que esa es una situación de ustedes, bueno, pues sí. Pues puedes contestarme como sea, pero entonces.
17: A ver, tranquilo. O sea,
16: no, pues ¿cómo quieres que esté tranquilo? ¿Cómo quieres que esté tranquilo, Aileen? ¿Cómo quieres que esté tranquilo? Tú porque no lo viste y a ti no te preocupa. A mí sí me preocupa porque es mi amigo y yo sí lo quiero, lo conozco desde el set.
17: A ver, tranquilízate, por favor, no me estés gritando, ¿sale?
16: Pues no te estoy gritando,
17: no sé. A
16: ver,
17: agarra y sería cuestión de que yo hable con su mamá, ¿sale? Muchas gracias. No sé qué amigo y a lo mejor tu amistad y está muy bien que te preocupes por eso.
16: Pero pues ya, mira, si quieres, cuélgame, actúa como toda una gata, como se ve lo que eres, ¿sí?
17: Ajá.
16: Si fueron los problemas económicos y todo lo que me dijo, la verdad que poca tienes.
17: Sí,
16: pero claro que me importa. O sea, Lulu, sí, claro. te comportas como una diva. En ningún momento te he insultado. En ningún momento te estoy faltando el respeto. Único es que te estoy haciendo el planteamiento de cómo están las cosas y de cómo está José Antonio, ¿sí? Y está bien mal. Y si a ti no te preocupa, ¿qué es lo que le pase a mí si me preocupa? Por eso es que tomé la decisión de levantar el teléfono y a ver qué cosas hacíamos juntos. Pero mira qué postura tienes.
17: No, es que no es eso, sino que, o sea, te estoy platicando y creo que a lo mejor te platico a ti y me estás insultando. Tú sí me estás insultando.
16: ¿En qué momentos te estoy insultando, Eli? Mira, hasta yo he respetado todo. Tú sabes que él y yo éramos bien amigos. Hasta yo decidí hacerme un lado. Precisamente porque tú prácticamente le coartaste la libertad de tener amigos y de tener todo tipo de relación. Por ese comportamiento, porque siempre lo quisiste tener al lado. Ni siquiera parecían marido y mujer. Parecían que tenías un gato ahí. Siempre al lado. Y hasta nos dejamos de hablar. ¿Y sabes qué? Y así me está respondiendo, malagradecida, de que yo decidí respetar la relación por respeto a mi amigo y por cariño.
17: A ver. Bájale de rayitas a tu volumen, y a mi prima no le estás hablando así. En primero usted marcó.
16: A ver,
17: usted marcó, y sí. Si quiere,
16: mire,
17: háblele a su mamá, a mi prima no le esté chingando.
16: Mira, yo estoy hablando
17: de mi familia.
16: Mira, usted deje de estar de metiche, Yo estoy hablando con Aileen. ¡Órale! ¿Cómo le sabe? A ver. Oye. ¿Qué onda con la prima, Chintrolo? ¿Quién es, Michelle?
17: Es nuestra prima es hija del hermano de mi papá.
16: Ok, bueno, voy a hacer una llamada más. Yo creo que ya no me la van a pasar.
17: Sí.
16: Ok, mi pregunta es, ¿podrías hacer llamada de 3?
17: Sí.
16: Porque mira, lo que a mí se me ocurre es que si yo no puedo ahorita o no me contestan, lo que podemos hacer es que tú participes diciéndole, oye, fíjate que me habló un tal, ¿cómo dije que me llamaba? Alfredo. Ay, ¿cómo dije que me llamaba? ¿Sí, Alfredo? ¿Sí dije que me llamaba Alfredo? Bueno, ya ni me acuerdo, ahorita me acuerdo. El chiste es que tú digas, oye, me están llamando por teléfono, que José Antonio está bien mal, me andaban buscando, ¿qué onda? Ella obviamente va a sacar, te va a decir, me hablaron por teléfono, me dijeron esto, bla, bla, bla, bla, y ya le dirías cómo soy yo el Panda Show. Pero antes, déjame hacer un intento más, marcamos.
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16: Órale, Michelle. Juntas la llamada, un tal Alfredo que José Antonio está muy mal, que han querido hablar con ella. Ella te va a decir, sí, ya me hablaron. Dejas que ella hable todo lo que sea y le dices, oye, ¿sabes qué? Me dijeron algo que está bien fuerte, que cómo se oye el Panda Show. Órale, junta la llamada, éntrale.
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21: Bueno, oye.
22: ¿Sí?
21: Oye, ¿qué crees?
22: Que
21: me están marco y marco y ya contesté y un chavo que no sé qué, que es amigo de José y que está muy mal.
22: Sí, a mí también me acaba, me está marco y marco y de hecho hace rato me... Ahorita vamos, espérame. ¿Cómo? Sí, ya voy, que es su amigo y que no sé qué, que estoy mal, que por mi culpa, que porque soy una gata, soy...
23: Ay.
22: Ajá. Y que porque se está tirando las fuentes y que se están haciendo la inmensa y no se están. Oye,
21: ¿y cómo se escucha el Panda Show?
22: Ay, mi che.
23: ¡Es una máquina macuarra!
16: Yo te voy a decir una cosa, Alicia. A ti no te preocupa, a mí sí me preocupa el José Antonio, la neta. Si lo hubieras visto, pobrecito. Hola, Aileen, buenas noches, ¿cómo estás? Aileen, Michelle, ¿estás ahí?
21: Sí.
16: Oye, ¿ya colgó tu hermana? Creo que ya colgó. A ver, vamos a marcarle a Aileen a ver si... Yo nada más escuché que dijo, vete mucho al... ¿Sí te lo dijo o no te lo dijo? Yo escuché así que dijo, vete mucho al... Pero ya no entendí más. A ver, estamos marcándole nosotros a ver si nos contesta. Y a ver si... Pues podemos... Decirle que el pobre del José Antonio... Pues abajo del puente. Aileen... Aileen, hola, soy el Pandita. Buenas noches. Aileen. ¿Estás ahí, Aileen?
21: Sí.
16: Hola, ¿puedes moverte un poquito, mija?
21: Ya.
16: Ah, es una broma de tu hermana Michelle, ¿no es cierto? Y de tu jefa. O sea, se de tu mamá. ¿Por qué le hiciste la broma, Michelle, a Aileen?
21: Para que se ría en este mal momento que está pasando.
16: Para ay, tan mal momento que no le importó para nada a mi amigo. Ah, pero eso sí, puso a la gata de su prima y luego. Oye, Aileen, ¿y por qué mandaste la fregada al José Antonio, al tocallito?
21: Porque por unos problemillas.
16: Ah, ¿y se pueden saber qué problemillas?
21: Sí, por... cosas personales, no quiero hablar.
16: O sea, prácticamente es que te importa, Panda. Okay, está bien. Bueno, pues par de hermanas mugrosas, dígame cómo se oye el Panda Show.
21: A toda máquina, Pandita.
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3: Bueno, hijos de Calimán, hijas de la Chilindrina, estoy de vuelta contigo en este viernes 17 de julio del 2026. 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Y en esta noche tengo a Raúl. ¿Qué onda? ¿Cómo estás, compa?
4: Bien, bien. ¿Y tú cómo estás?
3: Muy bien. ¿Y tú cómo estás, mi querido Raulito?
4: Gracias a Dios, bien, pandita. Emocionado.
3: ¿Haciendo?
4: De que la llamada.
3: Órale.
4: ¿Dónde está mi broma?
3: ¿Y bromita para quién? Platícamelo, Toño.
4: Para mi hermano.
3: ¿Tu hermano? ¿Y cómo se llama tu hermano?
4: Gustavo.
3: ¿Gustavo es mayor o menor que tú, Gustavo?
4: Un año menor que yo.
3: Bueno, ¿y qué bromita para Raúl? Más bien para Gustavo, Raúl.
4: Ah, le voy a decir que, bueno, le vamos a decir que mi hermana se fue con su novio.
3: Ah, caray. ¿Y tu hermana cómo se llama?
4: Se llama Sonia.
3: ¿Y con quién vive Sonia?
4: Ella vive conmigo, no tiene mucho, tendrá unos 2 meses que vive conmigo.
3: Ok, ¿y por qué vive contigo, Raúl?
4: Pues porque se vino a trabajar acá. Bueno, somos de Puebla, entonces vivimos en México y ella se vino apenas para acá.
3: Ah, o sea que tanto Sonia, Gustavo y tú son de Puebla.
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2: Echarme el rollo, ¿no? Sale su papá, del novio, no sé, la mamá, pues varios personajes, ¿no?
3: Ok. Bueno, entonces tú quieres que se arme ahí el San Quintín. Entonces, tú supuestamente le vas a avisar a tu hermano, pero estás llegando a la casa del papá del novio.
2: Exacto.
3: ¿Qué nombre le ponemos al novio?
2: Pues el que le guste, no sé. Me parece que se llama Omar, el verdadero, pero no sé.
3: Bueno, pues vamos a ponerle Omar. Pues qué más da, ¿no?
2: Sí, ¿no?
3: Ok, bueno, entonces tienes que narrar la problemática, decirle, oye, brother, hermano, tarugo, poblano, camote, como quieras, tengo este problema, fíjate que estoy llegando a la casa de Omar, tienes que ser descriptivo y de tal forma que lo vas a invitar, aparte de darle la noticia, invitarlo a que te acompañe, ¿no? Ahí por el teléfono y de tal forma que hasta, pues, no sé, ¿dónde estás ahorita?
2: ¿En mi casa?
3: Bueno, pues pégale ahí a una puerta de madera ahí al comedor, pégale así como para que se note que llegas, tocas, y yo grito, ¿quién? Y empezamos a armar pues toda la situación.
2: Sí,
3: ¿okay?
2: Pero mira, bueno, al último me gustaría que sería en un agarrón así el supuesto novio y él.
3: Ok, oye, Sonia, ¿dónde está?
2: Aquí conmigo.
3: Ah, perfecto, ¿y puede participar Sonia?
2: Sí, claro.
3: A ver, comunícamela.
2: Claro.
3: A ver. Hola, Sonia.
4: Hola.
3: ¿Cómo estás?
4: Bien.
3: ¿A poco sí tienes 19 años?
4: Sí, ¿por qué?
3: Pues porque tú oyes bien mocosa.
4: Tengo 19.
3: Así como si estuvieras apenas cumplir tus 15. Oye, ¿estás de acuerdo en participar con la broma ahí con Raúl para Gustavo?
4: Sí, claro.
3: Bueno, pues entonces recuerda que tu novio se va a llamar Omar. Así se va a llamar él. Y bueno, pues tú ya te fuiste a vivir a la casa de él, los papás te están apoyando y cuando tu hermano te diga vámonos, tú vas a decir no quiero, no quiero, no quiero. Si Gustavo pide hablar contigo, tú le dices que estás enamorada de Omar, incluso hasta le puedes decir que estás embarazada, ¿no? ¿Puede ser o no?
4: Sí.
3: Órale, pues que estás embarazada y por eso estás decidiendo irte para allá. Okay. Pues órale, Raulito, a darle con todo, mi rey. Y pues armar chida la historia. ¿Estás preparado?
2: Dale, pues.
3: Pues marcamos las bromas en el Panda Show.
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3: Excelente. Listo, entonces estás en la calle, ¿eh?
2: Sí, sí, sí.
9: Bueno.
2: ¿Qué onda, güey?
9: No,
2: soy Raúl.
9: ¿Qué pedo?
2: Oye, güey, hay un pedote, güey.
9: ¿Qué pedo?
2: No,
9: ¿Dónde?
2: No te vayas a alterar, güey.
9: Ajá. Escúchame.
2: ¿Sí? ¿Qué crees, güey? Que la Sonia ya se largó con su güey.
9: ¿Ya sé qué?
2: Ya se largó con su güey.
9: No.
2: Sí, güey. Y vengo llegando aquí a... Es que llegué a ese trabajo.
9: Ajá.
2: Y Y entonces, bueno, le pregunté a unas compañeras, se supone que hoy descansa, y todo el día se desapareció, y entonces ahorita salí de chambear y me fui para allá, bueno, me vine para acá, güey. Y y le pregunté a una de las amigas, ¿qué pedo? Que no había ido, dice que no, pero que la neta que ella sabía que hoy se iba a ir con su güey. Y me dio la dirección de su güey, y aquí justamente vengo llegando, güey, ya estoy aquí en una calle.
9: ¿Y qué? ¿Te vas a rajar la madre, güey?
2: No, pero no. Güey, la neta tengo algo de miedo, güey. Deja, ya voy llegando, güey. Voy a tocar a ver qué pedo, güey, pero
9: Tienes que pegarle. Es que no más. Fue acá, güey, ya ando bien preocupado por la Bolivia, güey. Se perdió igual, güey.
2: Ay, nada más estate al pendiente, güey, porque la neta me dijeron que su familia de este güey es muy güey. Entonces, ya aguanta.
9: La vieja, vale.
2: Pues sí, güey, pero pues ¿qué hacemos, güey? Pues yo nada más voy a llegar a tocar, voy a preguntar por ella, güey. Aguanta, güey.
9: Sí, pues está ahí, ya. Si ella está ahí, pues ya ni pedo. No sé qué podemos hacer.
2: No, sí, güey, pero Pues no. Pues es que no es la idea, güey. ¿Qué tal si no está ahí o cualquier cosa, güey?
9: Sí, güey, te digo que igual la vieja esta se perdió, güey.
2: ¿Quién vieja?
9: La Oliva, güey.
2: Ah, bueno, pero usted ya no es nuestro pedo. Aquí lo que interesa es la de aquí.
9: Pues ya me preocupó.

0: Mi mamá tiene 15 días que no sabes de ella.
1: Bueno, pero ahorita primero aguántame, hay que arreglar esta bronca, güey. No, yo ando todo el día preocupado por esta, güey.
0: ¿Qué tal? ¿Pero qué? ¿No, no chambeó o qué?
1: No, pues sí, descansa y no contesta el teléfono, güey.
0: Yo también le marqué, güey, y me rechazó.
1: Espérate, güey, ya voy llegando, ya voy a tocar la puerta, güey. Ahí está.
0: Me marcas en cuanto puedas.
1: No, güey, quédate, ahorita aguanta, güey.
0: No, por eso. Ah, bueno, ajá, va.
1: No me cuelgues, no cuelgues, no vais a colgar.
0: Dale.
1: No abren, güey.
2: ¿Qué?
3: Pase la amiguita, ¿de qué le vamos a hablar?
1: Tony.
2: ¿Quién toca la puerta?
1: ¿Se encuentra Sonia o Omar?
2: ¿Quién eres? ¿Quién eres? ¿Qué quieres?
1: ¿Se encuentra Omar?
2: Mi sobrino, sí está. ¿Quién lo busca?
1: Soy hermano de Sonia, se encontrará, este es su novia de él.
2: Ah, ¿de la Sonia? Sí, a ver, espérame.
1: ¿Usted quién es? ¿Usted quién es?
2: Yo soy primo. Espérenme, aquí está su papá y también está.
1: No, pero yo necesito hablar con mi hermana, nada más. Te quiero saber si está aquí o no.
2: ¡Don Jorge! ¡Don Jorge! A ver, dice que es el hermano de la Sonia. Voy por el Omar.
4: A ver,
2: voy.
4: ¿Qué pasó, hijo?
1: Oye, disculpa, no sé si está Sonia aquí.
4: ¿Quién?
1: Sonia, es mi hermana, disculpa.
4: Hermana, ¿y qué tenía que estar haciendo aquí, hijo?
1: Disculpa, es que me enteré que andaba con...
4: Sí, es que me acabo de llegar de la friega, mano. Es la mujer de Omar, ¿no?
1: Pues tu novia, no es mujer.
4: ¿Qué?
1: Si está aquí, nada más quería saber si estaba aquí, porfa, ¿no?
4: Mira, como han pasado... Mira, papi, como han pasado bastantes chavas, yo no sé, ¿verdad? Es una chaparrita, ¿verdad? Sí, están aquí. Permíteme, ¿eh? Aguas con el perro, no te vaya a morder, cara. ¡Omar! Esto sale.
2: ¿Qué pasó, jefe?
4: Acá tienes un bronca aquí en la puerta, hijo.
2: ¿Quién es, jefe?
4: Se busca de una chamaca que...
1: ¿Cómo se llama? Sonia.
4: ¿Cómo se llama?
1: Sonia.
4: Que de Sonia, que se vino para acá, que acá está, que no sé qué tranza. A ver, atiéndelos.
2: A ver, jefe, ahí agarra el chiquitín, el perro.
4: Vale. Vamos con el perro, papi, vamos con el perro. Dale, vamos.
2: ¿Qué pedo, güey? ¿Qué quieres aquí?
1: ¿Qué tranza?
2: ¿Con qué, güey?
1: ¿Estaba mi hermana?
2: ¿Quién es tu hermana?
1: Sonia.
2: Ah,
1: no te
2: sí.
1: Conozco, güey, pero pues, me dijeron que tú, que aquí vivía Omar y me dijeron que se vino contigo mi hermano.
2: Sí, yo soy su novio. Sí, está aquí.
1: ¿Qué onda? ¿Sí está o no?
2: Sí, sí está. ¿Por qué?
1: Pues, déjame hablar con ella, ¿no?
2: ¿Para qué, güey? Identifícate. ¿Quién eres tú?
1: Tu hermano, güey.
2: Ah, ¿cuál de todos?
1: Tu hermano mayor con el que vive, güey.
2: ¿Cómo te llamas?
1: Raúl.
2: Ah, ¿sí te dijo que yo soy su güey?
1: Pues no me había dicho, no tengo el gusto. Mira, de conocerte, güey, pero...
2: Te voy a decir una cosa, carnal, La Sonia y yo ya andamos emparentados. Y pues ya se vino aquí porque ya le pedí permiso a mi jefe, que está aquí, ¿sí? Porque se va a quedar ya a vivir conmigo. ¿Cómo ves, güey? ¿Algún problemita?
1: No, güey, no hay bronca, pero nada más que déjame hablar con ella y ya, si no hay bronca, ya
2: lo... Pues lo que tengas que hablar con ella, lo puedes hablar conmigo, papá. Yo soy aquí su picador, güey. A ver, dime.
1: Ya, güey, la neta tengo aquí un carnal en estoy hablando por teléfono con él, güey. La neta
2: es que si me dices cuál es el asunto, pues cámara.
1: No, jefe, jefe,
2: llámale a la Sonia, que venga, que baje, jefe. Ahorita
4: va, vamos
2: a
4: ver
2: a su hermano, órale.
4: Va, amigo.
2: Y a mi primo, y tal.
4: ¡Doña!
0: Güey,
2: ¿y qué quieres?
4: ¡Doña!
0: ¿Me escucha?
2: Sí.
0: No la hagas de pedo, güey,
1: No, güey.
0: No la hagas de pedo.
1: Aguanta, güey.
2: Mira,
0: te voy a
2: decir una cosa, carnal. Aquí la Sonia está bien, güey. Yo soy acá su picador, soy su picalica. Ya estamos aquí con mis jefes y todo. Y nos vamos a emparentar y vamos a vivir juntos. ¿Qué? ¿Tienes algún problemito o qué? Yo una vez...
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2: acá.
1: Güey, no, aguántala, güey. Yo estoy tranquilo, güey. Dame chance. Nada más qué? Déjame hablar con ella.
2: ¿A quién tienes el teléfono, güey? ¿O qué, qué?
1: Mi carnal, güey.
2: ¿A cuál carnal, güey?
1: Pues uno de mis carnales.
2: ¿Al Pepopé, el que vive en Puebla?
1: Sí, güey.
2: A ver, pásamelo. A ver, pásame el teléfono. A ver, mientras baja. Mientras baja la zona.
1: Te paso a este güey, a ver qué puedes arreglar.
2: Sí, güey. Vale. ¿Qué tranza, papi?
1: ¿Qué onda, viejo? ¿Qué?
2: ¿Qué tranza, paparrín? Acá lo mal.
1: Me enteré que mi carnal anda contigo, güey. ¿Qué pedo?
2: Sí, pues mira, no sé si sepas, pero yo soy acá su picador, güey.
1: Sí, me enteré.
2: Ya tenemos un tiempecito, estamos juntos. Pues lo que pasa es que salió en Barcelona, güey, está embarazadita. Sí. Entonces dice que tiene miedo porque ya ves que se vino hace 2 meses de Puebla. ¿Sí?
1: Exacto.
2: Entonces yo la conocí, pues acá nos hemos entendido bien, pues tú sabes, ¿no? Besotes, sí. Las carnotas, acá chido, acá sexo, pues por todos lados, pero pues resulta que está embarazada. Entonces yo ya le dije a mi jefe, y mientras va a estar aquí, güey. Porque pues mientras está el chamaco, porque también pues necesito que me atienda, que me lave la ropa, que haga de comer, pues tú sabes todo, ¿no? Lo que una vieja, uno, pues como debe de ser, ¿no? Entonces sí, es que aquí somos machos y somos muchos. Entonces que hacer, pues que tiene que atender la viejecita, tiene que prender a uno, ¿no? Entonces, sí, ¿qué tienes? Sí. ¿Tienes algún problemita o qué?
1: Mira, carnal, te voy a decir, nada más, el simple hecho es que es mi carnal, güey. Entonces, ¿sí? Tú como hombre igual debes entender que, así, a tu hermana, yo no sé nada de ella hasta el momento, güey. Entonces, tú si igual no supieras nada de tu carnal, siento que igual buscarías la manera de buscarla, ¿no?
2: ¿Eh?
1: Entonces, mira, nada más quiero hablar con ella, güey, no hay pedo. Su decisión es estar contigo, no hay pedo.
2: Órale, Sincho, pedo. Pero nada más te digo una cosa, ¿sí? Porque sí, yo estuve hablando con ella, güey.
1: Sí,
2: y aparte, te voy a decir una cosa, tú eres el Gustavo, ¿verdad?
1: Exactamente, sí. Ese mismo.
2: A mí me dijo, y ahorita que te lo diga ella, ¿verdad? Lo que pasa es que se avergüenza de ti, se avergüenza de Raúl y se avergüenza de ser poblana. Siempre dice, no, Puebla, no. Siempre anda así, güey, ¿sí? Así todo el asunto, sí. ¿Eh?
1: No, no hay pedo, lo que te haya dicho no hay pedo, güey.
2: Pues ahorita lo arreglamos, nomás te digo una cosa. Dile a tu hermano que está aquí, que tranquilo y todo. Porque pues, si no, se pueden armar los fregadazos. Y pues aquí no somos todos, somos muchos. Y estamos toda la banda, pues estamos, tú sabes, ¿no? Acá en Iztapalapa, ¿no? Donde vive la gente guapa. Órale, pues chido. ¡Jefe! ¡Ontala! ¡Chaparra!
5: ¿Qué hijo?
2: A ver, ¿dónde está la Sonia?
5: Acá.
2: ¿Sonia? Sonia, mi amor. A ver, Sonia, pequeña, aquí está Raúl y en el teléfono está Gustavo. ¿Quieres saber qué onda? ¿Por qué te andan buscando? Voy a decir cómo está el asunto, que aquí estás viviendo con nosotros y acá bien chido, Juan. Ahora, pues habla con ellos y pues lo que me dijiste, de una vez que reviente, no estás sola, aquí está mi jefe, está el Chapulín, sí, está el Piolín, estoy yo, estamos todos. Así que cualquier cosa tú sabes y ahorita se la rompemos aquí a tu carnal. Órale, mi reina.
6: ¿Gustavo?
1: ¿Qué pedo?
6: Ya me voy a quedar aquí, ya,
1: no
6: voy a decir a Raúl que se vaya.
1: Pues está bien.
6: Sí, estoy bien, pero estoy embarazada, por eso me voy a quedar aquí ya, mejor que se vaya Raúl.
1: Sí, pero todo bien, o sea, sin ningún pedo.
6: Sí, todo bien, o sea, todo está bien, yo lo quiero y quiero estar aquí con él.
1: Bueno,
2: Sonia, mi amor, dile a tu hermano quién es tu papi, mi reina, dile quién es tu papi. ¿Quién es tu papi? ¿Eh? Díselo.
1: Está bien, mira, pásame el Raúl.
6: Sí, te lo paso.
2: Dile quién te pega tus arrumacos, a quién le da sus guapotes. Díselo.
1: ¿Qué onda, güey? Sí, pues ya vete para tu cantón, güey.
7: Pues sí, güey, pero pues no. ¿Y luego, güey?
1: Pues ya, güey.
7: A ver, ya escucharon mis chavos, ¿eh? A fregar a tu madre, órale. A fregar a la suya.
1: Sí, güey, tranquilo.
7: A ver, a fregar a la suya.
2: Ya la Sonia habló.
7: ¿Qué estás molestando?
2: Ya habló la Sonia.
7: ¿Qué estás molestando, hijo? Es una nueva pareja. Aquí no le va a faltar nada, hijo, la neta, ¿eh? ¡Órale! ¡Órale!
2: ¿Os quieren las cosas más claras o qué?
7: ¡Órale!
2: ¡Sácate de aquí!
7: ¡Suelto al perro, hijo!
2: ¡Suéltaselo, jefe!
7: ¡Qué vienes a molestar, hijo!
2: ¡Ya la cargo de aquí, papá!
7: ¡Ya te dije, mi Omar! ¡Ya la Sonia! ¡Ya la Sonia! ¡Ya la Sonia! ¡Ya la Sonia! ¡Ya la Sonia! ¡Ya la Sonia! ¡Ya la Sonia! ¡Ya la Sonia! ¡Ya la Sonia! ¡Ya la Sonia! ¡Ya la Sonia! ¡Ya la Sonia! ¡Ya la Sonia! 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
1: neta, no pensé que iba a decirlo.
2: No, ya sabes, aquí en Iztapalapa, pura gente guapa y aparte puro picudo, hijo. Así que viniste a buscar a tu hermana, pues ya buscaste a tu hermana. ¿Querías hablar con tu hermana? Ya hablaste con tu hermana, ¿sí? Hablamos con tu hermano de pueblo, ya hablamos con tu hermano de pueblo. ¿Qué más quieres, güey?
1: ¿Eh? Ya, güey. Ya muere, güey.
2: Órale, pues, pídeme perdón, güey.
1: Ah, güey.
2: ¿Cómo que qué? Órale, no, yo quiero que tú y tu hermano, el poblano, el del teléfono, que me pidan perdón. Órale.
1: No, güey. No, no, no.
2: ¿Cómo que qué? ¿Qué hijo? ¿Qué? Shh. A ver, pásame el teléfono. Bueno, Gustavo. Gustavo. Gustavo. Gustavo.
0: ¿Qué onda?
2: Oye, pues ya dile a tu hermano que se saque de aquí, güey. Ya hablaron, ya escucharon lo que tuvieron que escuchar. Si no quieres que realmente, mira, acá le dio una calentadita acá bien chida, entonces dile, por favor, que ya se chispe. Ya hablaste con tu carnal y ya te dijo. Pues así que, por favorcito, yo te digo una cosa que, mira, pues órale, órale. Va.
0: Sí, pásamelo, porfa.
2: Órale. Te habla tu carnal, güey.
0: Ya, güey, ya me dieron un güey. Ya vete, güey, ya vete, güey. Ya, lárgate. La
1: güey, ni mosques quiere así, güey.
0: No, güey, ya lárgate, ya lárgate.
1: A mí no les dices nada por el teléfono, güey. Canta el sentido, por lo menos, no mames.
0: Ya, güey.
1: Teléfono, güey.
0: Ya, lárgate, güey. Vete a ver qué hago. Ya, lárgate para la casa. Corre.
1: Dile al señor que nos disculpe, ya, güey. Ya muere. Nada más dile que nos disculpe, güey. Si no, estos güeyes no van a dejar salir. Ahí están en el zaguán. ¿Por qué crees que no me voy, güey?
0: Ya, güey, ya está, con cuidado, güey.
1: Mira, güey, nada más te voy a pasar a su papá este, güey. Pídele disculpas. Ya, güey, ya muere, ya voy a la chingada,
0: güey. Dale, güey. Pásame.
1: A ver, te lo paso. Señor. Señor, habla mi hermano.
4: Que ya, lárgate, hijo, no manches. Te
0: voy
4: a dar dos, tres acá, hijo, y que me
0: caque,
4: chaval. ¿Qué
0: chance,
4: hijo?
0: Bueno, disculpa, jefe, deja ahí mi canal y ya, todo por la paz, güey. Para decir que ningún pedo con nadie, güey.
4: Mira, nomás vino aquí a, pues, ahora sí que, a desestabilizar un hogar que se está fundando, ¿no? Ajá.
0: Sí, pues es aquí, que digo, somos hermanos y nos preocupamos por ella, pero si no
4: hay pedo. No, sí, mi rey, claro, acá en Iztapa no permitimos. Pues que vengan a hacer estos pleitos, ¿no? A ver, sí, ¿qué no, me quiere de, qué me quiere decir, papi? ¿Qué me quiere decir?
0: Discúlpame, carnal, mira, pues déjalo.
4: No, carnal, no. No, carnal, no, mi rey. Soy el papá de Omar. O sea, háblame propiamente, ¿no?
0: No, pues sí, disculpa, mi amigo, mira, déjalo que se vaya y pues no nos metemos nosotros con nadie, ¿sale?
4: Va. Mira, ya escuchaste a mi hijo. Ya escuchaste a mi hijo, tu carnal está en barandales, la Sonia la vamos a cuidar, es la funda del Omar, ella tiene sus obligaciones y pues, mi hijo tiene un taxi, bueno, lo trabaja, ¿verdad? Necesita a su propia sirvienta que le lave, que le planche, y en contraparte pues, la vamos a cuidar, mi hijo, yo, mi señora, y ella le va a dar de tragar y tan tan. O sea, una familia funcional, ¿no?
0: Sí, ¿verdad? Estimado, sí, por esa parte no hay ningún problema.
4: Órale, pues. Oye, dale, Gustavo, usted.
0: Gracias.
4: Pues, chico, cuando quieras.
2: ¿Qué pasó, jefe? ¿Todavía te siguen molestando?
4: No, pues ya estamos despidiendo con el gran gusto.
2: A ver, comunícamelo. ¿Qué tranza, Gustavo? ¿Todavía sigues molestando a mi papá? ¿Qué tranza, güey?
0: No, cabrón, ¿eh? nada más le pedí disculpas. Mira, estuvo feliz y yo me abro, güey. No me meto en pedos con nadie.
2: ¿Sale? Órale, pues así me gusta. Cuando nazca el chamaco y te mandamos una fotito por el guaso. ¿Sale?
0: Ya está, canal. Cuídate.
2: Órale, ahora una pregunta, nada más. Dime. Acá de cuñados. ¿Sí?
0: Sí, canal.
2: Dime cómo sigue el Panda Show, que es una broma de tu carnal.
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2: Gustavo, es cierto, es una broma. Señoras y señores, Iztapalapa contra Puebla. Y resultó que
12: ¡Puebla, no, no,
2: no! ¿Qué pasó, Gustavito? ¿Por qué se le abrió el defender a su carnala?
0: Sácate a la verga, si me c*** a la c***.
2: Raúl, ahí está tu hermano. Dile por qué le hiciste la bromita. Órale.
1: ¿Qué onda, güey? ¿Qué tal?
0: Vete a la. Al chile. Ya había agarrado el carro, iba yo para allá, güey.
2: Sí.
13: Ay, no mami,
2: bien. Pidiendo disculpas, señor. Mire, y ahora ya venía para acá, güey.
0: Sácate a la güey.
2: Oye, Gustavo, esta es una broma de tus dos hermanos. También participó Sonia. Sonia y Raúl están en casitas también. ¿Y por qué esta broma, Raúl? ¿Por qué? ¿Por qué esta broma?
1: Pues porque es algo celoso y pues nada más para decirle que le baje un poquito a sus celos.
2: Oye, ¿y quién es Oliva? Que dijiste al principio que Oliva tenía 15 días que no estaba, que ya se había ido. ¿Quién es Oliva?
0: Media hermana, güey.
2: ¿Tu otra hermana?
0: Sí, güey.
2: Chale, pues sí están cañonas, es pura nalga pronta ahí. Qué cañón. Pues Raúl, despídase de su hermano, ándele.
1: Dale, güey, pues ahí, échale ganitas. Manda, yo qué, güey.
11: Ya no digan esas palabrotas que estamos
0: hablando.
11: Chale. Bueno, díganme por favor cómo se oye el Panda Show.
1: A toda máquina, pandita.

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2: Viernesito, fin de semana, ¿cómo estamos, chiquiringuillos, chiquiringuillas? 17 de julio del 2026. La radio se estremece, la cadena más importante del regional mexicano, porque llegan las bromitas del Panda Show. También estamos de forma simultánea a través de la aplicación de Claro Música. ¿Quieras tu bromita? Comunicarte de todo México al 807-26-34-82. 800 Pandita desde los Estados Unidos, 855-26-11-804. Y en este weekend arrancamos con bromas y estoy en León, Guanajuato. Ahí está la buena amiga Paloma. Hola, ¿cómo estás? Buena noche.
3: Hola, buenas noches, pandita.
2: Saludos a toda la gente que nos acompaña a través de la frecuencia 99.9 en León, Guanajuato. Platícame, Paloma, ¿bromita para quién en ese viernes?
3: Para mi exnovio.
2: ¿Para tu exnovio? ¿Y cómo se llama? Ajá, él?
3: Joel.
2: ¿Y hace cuánto tiempo terminaste con Joel?
3: Hace 4 meses.
2: ¿Y por qué? ¿Qué pasó después de cuánto tiempo de noviazgo?
3: Duramos ocho meses y terminamos hace 4 meses, porque él andaba, pues como que le gusta andar más en el despapalle y toma mucho, y pues como, sí, al final de la relación le hallé como dos mensajes con otras dos personas, aparte de mí.
2: Ándale, o sea que gusto variado, no, probar diferentes mieles. ¿Qué edad tiene Joel, Paloma?
3: 23 años.
2: ¿Y qué bromita le quieres hacer a tu ex?
3: Le voy a decir que es que él en esos 4 meses me ha estado llamándome, que quiere volver y que lo quiere intentar conmigo y así, que sí, que él me quiere a mí, que no sé qué. Entonces yo le voy a marcar y le voy a decir que, oye, ¿sabes qué? Pues ya ves que lo hablamos, siempre sí quiero volver contigo porque te amo. Y pues la verdad creo que eres la persona que quiere más, y si no quiere estar conmigo, pues nomás quiero un hijo.
2: A ver, ¿cómo?
3: Para tener un recuerdo tuyo.
2: O sea, ¿le vas a decir que no quiere regresar con él, pero le quieres pedir un hijo?
3: Ajá. Y de ahí meter a mi otro exnovio, que él sí supo de su existencia. O sea, decirle, ¿sabes qué? Tomos igual, pues le voy a poner los apellidos de Mane y así.
2: Ah, ya está, ya entendí. ¿Sabes cómo se la puedes manejar, trompudita?
3: ¿Cómo?
2: Diciéndole, oye, pues ¿sabes qué? Quiero pedirte un favor, tú me has estado insistiendo mucho, pero he tenido problemas con Mane. O sea, como primero pintándole ese escenario. O sea, que tienes una relación con Mane y que a Mane, pues obviamente, pues no le está gustando mucho que tengas contacto o que te esté molestando tu ex. Acto seguido de eso es como para un estate quieto. Acto seguido, Le dices que platicando con él porque resulta que Mane no puede tener hijos, ¿no? Entonces que platicando con él, pues debido a que es su insistencia y que tú eres su ex y que pues realmente no te desagrada tanto, pues quieres pedirle que no puede regresar con él, pero que sí puede darte un hijo y que Mane sería el papá y le pondría los apellidos.
3: Bueno.
2: Es como darle un poquito de forma a la situación. Eso sí, es sí. Lo que creo yo, pero pues al fin y al cabo es tu bromita. ¿Estás lista?
3: Sí.
2: Vamos, le marcamos en directo desde el Panda Go Center. Las bromas están en el Panda Show.
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5: Buenas tardes, pandita. Un saludo para toda la gente de San Pancho, Guanajuato. Me gusta tu mamá.
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2: Excelente. Listo, va. Primero plática. ¿Qué onda? ¿Cómo estás?
3: Sí.
9: Bueno.
3: Ey, soy Paloma.
9: Ah, ¿qué más?
3: ¿Estás ocupado?
9: No.
3: ¿No? ¿Qué podemos hablar?
9: Sí, dime.
3: ¿Cómo estás?
9: Bien, ¿y tú?
3: Más oca. Bueno, pues sí. Ya ves que, pues, hemos estado hablando.
9: Ey.
3: Ya ves lo que pasó ayer.
9: ¿Qué pasó?
3: Que te dije que, pues, ya no me importaba, sí, pues, lo que tú hicieras o...
9: Oh, a ver, dime.
3: Es que ya ves que, pues, yo te había dicho que sí, que lo tuyo y ya no me importaba, o sea, que tú sí me hablabas o no. Ey. Entonces, pues, la verdad es porque... ¿Te acuerdas que Mané me había mandado la solicitud de amistad en Face?
9: Sí.
3: Pues la verdad era porque, pues, como que había regresado con él, ¿sí entiendes?
9: ¿Con él?
3: Sí. Pero, pues es que, no sé, ay, me pongo bien nerviosa.
9: ¿Pero qué?
3: Pues es que cuando, bueno, he estado platicando mucho con él todavía muy seguido. Y pues la verdad me la he llevado muy bien con él. Pero, pues ya, de hecho... Tenemos planes, bueno, él me dijo que pues sí me robaba, o sea, de juntarme con él. Y pues la verdad es que estábamos platicando y pues salió a la conclusión de que sí, o sea, de todo lo que hemos hablado yo y él, pues, obviamente íbamos a querer tener una familia, pero pues resultó que él no puede tener hijos. Y nos estuvimos hablando y pues la verdad yo sí le dije a él que yo estaba hablando contigo.
9: Ay.
3: Y no, pues no se contentó mucho, ¿verdad? Sí le dio, sí se enojó, pero después platicando, pues salió de que, pues ni modo, así como yo estoy platicando contigo, igual, me dijo, pues sí me da coraje, pero igual, pues es un paro que nos puede hacer, y pues te hablaba para pedirte un favor, ¿verdad? O sea, hablándote de todo esto y de lo que pasó entre nosotros, pues la verdad, no sé yo qué está... vernos un día e intentar y pues igual si me ayudas y pues que me dieras un hijo, ¿sí entiendes?
9: ¿Quién?
3: Tú sabes que pues yo, pues cuando estaba contigo también no habíamos platicado y yo también pues tengo esa ansiedad de pues tener un bebé, pero como te digo, o sea, así como ha estado las cosas entre nosotros y pues así como yo le hice que le volví a hablar a Mano y todo eso, pues ahora el problema es que pues nomás quiero que me des un hijo.
9: ¿Estás loco? ¿Qué pasa, Paloma?
3: Y pues ya ves que últimamente pues me habías estado hablando mucho de que me querías ver y querías regresar. Pues, y por los 8 meses que duramos, pues no sé si se podría hacer eso.
9: ¿Para eso querías hablar conmigo?
3: Sí, es que literal eres la única persona en la que pues yo puedo confiar, pongámoslo así, para
9: Paloma,
3: eso.
9: Paloma, estás loca. Y vete a la junto con ese...
10: ¡Oh, Dios!
3: ¿Quieres estar conmigo, sí o no?
9: Sí, pero ahora con esto eres la última persona con quien lo haría.
3: Ay, pero no manches, o sea, a pesar de todos esos 8 meses, así lo vas a decir, así ya, ya
9: sí,
3: tiro.
9: Sí, porque no sabía esto y ahora que ya lo sé, pues no, estás loco, que mejor intento.
3: Te la pongo fácil. Yo de regresar contigo no, porque pues la verdad tú eres bien ojo alegre. También por eso... Que tú eres bien ojo alegre. De regresar contigo, pues no.
9: Pues no, esto menos. La neta.
3: A ver, espérate. Andamos, mira, fíjate. Ahí te va una cosa. Andamos mientras, pues sí, o sea, se logra el bebé. Y ya después, pues ya no. Ya después. Ay, me dejas después... sola. Me dejas sola para que, pues, esta persona, Mane, le pueda poner tus apellidos.
9: Tu madre.
3: ¡Ay!
2: Oye, ha sido más claro. ¡Qué tolote!
3: No, ya
2: mucho. Oiga, perdona a toda la gente que nos está escuchando por la mejor FM, pero hemos tenido que apretar el delay. Te digo una cosa, mija, cuando tú hiciste el planteamiento de tu broma, pues aquí las bromas ustedes las hacen, nosotros les ayudamos. Pero sí, mi mente dijo, oye, pues está de pechito porque le va a decir que sí. No, o sea, quieres andar conmigo, va sin compromiso, tú me das un hijo, pero ¿sabes qué es lo que le reventó? Lo que tú calculaste, el tal Mane, mija. Si tú no hubieras metido a Mane en la historia, creo que a lo mejor, no lo sé, pues hubiera sido posiblemente muy diferente su respuesta. Bueno, mira, te voy a comunicar con él y dile, oye, primero te voy a decir una cosa, Joel, o como le digas. Respétame, creo que yo no te estoy faltando el respeto. Estamos teniendo una charla, una plática. Y segundo, acto seguido le dices, oye, creo que lo que yo te estoy pidiendo es algo muy normal. De verdad te escucho y haz de cuenta que estoy platicando con mi abuelito. Ideas antiguas, somos chavos, siglo XXI, y tú estás reaccionando como del siglo pasado. A ver, ¿qué no te está pareciendo de lo que te estoy planteando? Creo que tú y yo como pareja, pues sabes que no, porque eres infiel, ojo alegre, yo estoy muy enamorada de Mane. Y lo único que te estoy pidiendo es, pues que ese es el papá. Sí o no, sin ofenderme, si no, créeme que hay muchos. ¿Va? Y a ver cómo reacciona, señores, marcamos. Wow. Preparen el delay, las bromas están a través de la mejor FM y Claro Música.
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7: Muy buenas noches, mi Panda Show. Te mando un gran saludo y un fuerte abrazo directamente desde Cuautitlán Izcalli, de Santiago Vortex. Un saludo, Panita. Y obviamente también al oficial Merquía de Diagonal 46546. ¡Hola! Estás en las bromas del Panda Show.
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4: Excelente.
3: ¿Por qué me cuelgas? Escúchame.
9: No te voy a escuchar.
3: Eres... No, mira, espérame. En primera, no manches, no te estoy faltando al respeto para que
9: tú
3: lo hagas.
9: No me marques ya.
3: Pero escúchame, si no me escuchas, no manches, así te vas a quedar.
9: ¿Qué
3: ya
9: quieres?
3: Hablo.
9: ¿Qué?
3: ¿Me vas a escuchar ya no?
9: ¿Qué quieres que te escuche? Ya dijiste no.
3: No, pero espérame, pues déjate, digo más, otra cosa. ¿Me vas a escuchar o no?
9: No.
3: Porque no manches, en serio, te estás poniendo a decir esas cosas. No manches, ya pareces mi abuelito hablando.
9: ¿Qué quiere? A ver, di pues ya.
3: A ver, escúchame. ¿Me estás escuchando?
9: Sí.
3: No manches, ahora solo te estoy pidiendo un hijo. Dime sí o no, si no igual pues de tomos hay mucho.
9: Pues búscale.
3: Estoy dando la preferencia yo a ti, pero no, yo estoy dando la preferencia yo a ti.
9: A mí no es.
3: A ver, espérame. Está bien, lo respeto. ¿Me estás escuchando?
9: Pues sí, ¿no?
3: ¿Qué hablo?
9: Que sí.
3: Ok, lo respeto. Pero voy a decir dos cosas. La primera, ya no me busques más entonces.
9: Simón.
3: Porque Mane se enoja.
9: Sí, la Mane. Madre del perro.
3: ¿Me estás escuchando?
9: Sí, me escuchaste tú.
3: Y segunda, quiero que me contestes algo, pero en serio así. ¿Pero si vas a contestar?
9: Ya viene, ¿qué quieres?
3: ¿Cómo que no eres, esto es una broma?
12: ¡A toda máquina!
9: No digas.
2: ¡Joel, estás en las bromas del Panda Show! Carnal, un favor, ya no malas palabras, por favor, que estás a través de la mejor 99.9. Estás en toda la cadena de la mejor y en toda América Latina por Claro Música.
3: ¿Qué onda contigo?
2: Oye,
9: no, man, ¿qué hiciste?
2: Oye, primero. Un saludo para Mane, ¿no? Porque se ve que le tienes buena fe, ¿no? ¿Lo conoces de menos al pelao, no?
9: No, pues de nomás de fotos.
2: Pero como que, wow. A ver, Joel, varias preguntas. Primero, ¿Es cierto que tú quieres regresar con Paloma?
9: Sí, pues ya teníamos días diciéndole eso.
2: ¿Y por qué quieres regresar con ella?
9: Porque pues la quiero.
2: Pero bueno, si la quisieras, entonces hace 4 meses que terminaron, la hubieras cuidado, respetado, no andar de ojo alegre y aparte alimentar el amor, ¿no?
9: Sí, pero eso de ojo alegre no es cierto, ella se lo inventó.
10: ¡Ay! ¡Ay, no, qué mentiroso!
9: A ver, palomita.
2: Oye, segundo, cuando me planteó la broma de que te iba a pedir un hijo, pues yo pensaba que... Pues la respuesta creo que era muy sencilla. Un sí, cámara, órale. ¿A quién se le niegue el alpiste? Si no hubiera sido o si hubiera mencionado el nombre de Mane, ¿hubieras cambiado de opinión o no?
9: Pues sí.
2: O sea que fue el tema de Mane. Mira. Oye, pero ¿cómo te dijo Paloma, eh? Piensas como mi abuelito. Sí, te escuchaste muy María, la verdad, mi querido Joel. Dile, ¿por qué la bromita?
3: Para que vea que también lo quiero, que no crea.
2: ¿Sí lo sigues queriendo?
3: Claro, sí.
2: Ay, chiquita.
9: Nunca me imaginé eso, ¿eh? Y eso que yo lo escucho casi diario.
2: ¿En serio? A través de la mejor, qué buena onda allá en León. Oye, yo creo que todos los caballeros, no solamente en León, sino en Tijuana, en Mérida, en Guadalajara, en Monterrey, en Tehuacán, en fin, en toda la cadena han de decir, híjole, yo quisiera ser Joel, yo sí me anoto.
9: No.
2: Me están pidiendo que le haga un hijo sin compromiso, cámara.
3: Se
2: ahorra
3: mucho y no quiere.
9: Nomás te vas a aguantar, ¿eh?
2: A ver, ¿qué?
9: ¿Le va a llegar tu broma también a ella? Sí, sí. Que se descuide poquito.
2: Oye, Joel.
9: Mande.
2: Mira, ya que nos has escuchado y estamos a través de la cadena de la mejor y en todo el continente a través de Claro Música, ella acaba de decir algo revelador. También le interesas. ¿Por qué no aprovechas la frecuencia del Panda Show y le pides que regrese contigo?
9: Ah, no, pues sí.
2: Pues órale, ¿cómo vas?
9: ¿Quieres ser mi novia?
2: Pero espérate, algo bonito, échale salivita, compadre. Sé caballero, algo que salga del corazón.
9: No, pues ya, yo quiero que sea mi novia y pues hacer una vida juntos. ¿Tú qué dices, Paloma?
3: Bien público, si vas a ser mejor persona.
9: Pues sí, que escuche todo el público, que sean de testigos. Y más sí, el panda.
2: ¿Qué respondes, Paloma?
3: Pues sí, lo intentamos.
2: Dile que sí, solamente que si te hace el hijo y le pones el apellido de Mane. ¿Entonces qué? ¿Regresamos? ¿Ya somos novios?
9: No, así con eso no. Si va a llevar esos apellidos, no.
2: Bueno, es más, ahí te va. Algo más sabroso. Tú le haces el chamaco, como fue la petición, y le ponemos mi apellido. ¿Qué óvole? ¿Va?
9: No, panda.
2: ¡Oh, pues es que hoy, ahora sí que ni un zapato te calienta, carnal! ¡No manches! En fin, pues, carnales, así que Paloma y Joel, díganme en León, Guanajuato, ¿cómo se oye el Panda Show?
3: ¡A toda máquina!

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2: Bueno, tepetongos y tepetongas, estoy de vuelta contigo en este viernes 17 de julio del 2026. Estás escuchando las bromas del Panda Show a través de la mejor FM en cadena y también por la aplicación de Claro Música este fin de semana. A través de Claro viene lo mejor de la semana. Increíble, si estás por la mejor FM, descarga la aplicación, es completamente gratis y este weekend horas y horas de diversión. Y voy con Erika, que nos envió un mensajito al WhatsApp de la diversión al 55990 Panda. ¿Es una bromita para tu papá, no, mija?
3: Sí, así es, para mi papá, que es para el tuyo.
2: Ay, mira, eso lo pone complicado. Oye, ¿y eres oriunda ahí de Toluca, Erika?
3: No, yo soy originaria del municipio de Santiago Texteco, pero trabajo aquí en Toluca.
2: ¿Y tu papá está en Santiago?
3: Ajá, él está en la casa.
2: Órale, bueno, pues platícame un poco tu historia. Me estabas platicando aquí en el WhatsApp que quieres hacerle una bromita porque estuviste viviendo con un patán llamado Carlos. ¿Qué onda con Carlos? Que tuviste un chamaco, platícame.
3: Sí, hace como 6 años, pues me había juntado con él. A mis papás nunca les cayó bien, por bueno, primero porque él había sido ya juntado con una persona, con 2 hijos. Pues yo desde el principio no les conté, pues esa fue la primera. Ya me había yo juntado con él, posteriormente me pide dinero. Bueno, me pide que le haga un préstamo, ¿no? Le hago un préstamo, luego ya no me lo paga. Me engaña con la primera esposa, motivo por el cual yo me separo. Entonces desde ahí mis papás pues no lo quieren.
2: No, pues ¿cómo? Oye, pero no te casaste con él, solamente te juntaste.
3: Ajá, sí, nada más me... fue un día libre, sí.
2: ¿Pero te engañó entonces con su ex?
3: Ajá, así es.
2: Chale, ¿y qué sentiste, mija?
3: Feo, eso feo.
2: ¿Y hace cuánto tiempo de esta historia aproximadamente?
3: 6 años.
2: ¿Y no has tenido contacto con él?
3: No, de hecho, pues no, ya tiene un montón que no lo veo ni nada de esto.
2: Okay, oye, ¿pero tienen un hijo?
3: Sí, tenemos un hijo.
2: ¿Y no se ha preocupado por su hijo?
3: No, hasta hoy en día no.
2: Wow. ¿Y cómo se llama tu muñeco?
3: Se llama Ian.
2: Ok, ¿y dónde está Ian?
3: Está en con mis papás en la casa.
2: Ok, bueno, ¿de qué se trata la bromita, Erika?
3: Una broma en la cual yo le voy a llamar y le voy a decir que pues nuevamente me volvió a buscar, que yo lo sigo queriendo y que me voy a volver a vivir. Ella tiene 4 meses que lo sigo viendo nuevamente. Y pues queremos volver a vivir juntos. Y que pues va a llegar una camioneta ahorita a la casa para ir a recoger las cosas. Y si de favor me puede mandar mi dinero porque acabamos de comprar cosas que yo voy a pagar con mi dinero.
2: No manches, hija de tu madre. Va a estar heavy, ¿eh? Porque bueno, según me comentas que tu papá es panda fan. Ok, ¿sabes hacer llamada de 3, Erika?
3: Cuando trato de hacer eso, se me corta la llamada.
2: No te preocupes. A ver, ¿hoy tuviste contacto con tu papá? ¿Has hablado con tu papá?
3: No, de hecho, fue hace como unos 30 minutos antes.
2: ¿Hoy tuviste contacto con tu papá? ¿Has hablado con tu papá?
3: No, de hecho, fue hace como unos 30 minutos antes.

0: montón la atención de cómo tu nuevo número te va a preguntar, ¿tu nuevo número cómo? Y a lo mejor Vlada de México, y le dices, sí, lo que pasa es que nerviosa, ¿verdad? Necesito platicar contigo, pa, lo que pasa es que ya me vine a la Ciudad de México. Y te va a decir, ¿por qué? ¿Cómo? Le va a extrañar mucho y ahí es donde tienes que empezar a desarrollar. Fíjate que no te había platicado porque tú ya me habías advertido. Hace 4 meses he tenido contacto con Carlos y bueno, pues la verdad es que vamos a intentarlo. Voy a estar viviendo con él y pues vamos a mandar una camioneta para las cosas y ahí todo lo que tú acabas de decir, ¿ok? Ahora, ¿aquí cómo vamos a manejar lo del hijo? Porque, híjole, esa es una carta de tu papá porque Ian está con ellos, ¿no?
1: Sí.
0: ¿Qué le vas a decir?
1: Pues que, no sé, pasado mañana iría por él.
0: ¿Por qué no le manejas que en unos 15 días o 3 semanas, en lo que se adaptan, en lo que amueblas el departamento o el cuchitril donde te llevó a vivir, que en unas 2-3 semanas lo buscas para que pues vayas o te mande a Ian, ¿no? Ajá. Ahí es donde podemos pasar un poquito esta situación del hijo y pues yo creo que se va a enfurecer. ¿O cómo crees que lo tome?
1: Sí, sí, se va a enojar porque, bueno, a él su adoración es mi niño, ¿no? O sea, es como su hijo para él. Entonces va a decir que entonces que yo te apuesto que va a decir que me olvide del niño y que haga mi vida y que haga lo que quiera. Yo sé que eso es lo que va a decir.
0: Bueno, ahí le vas a decir, oye, papá, pues eso no puede ser posible. ¿El niño tiene el apellido del papá?
1: No, tiene los míos.
0: Híjole, y se pone completo. Bueno, pues le dices que no te haga eso, que es tu hijo. ¿No sabes si Carlos ya tiene otra familia o algo?
1: Yo que sepa, la última vez que supe de él, hasta donde sé, no estoy segura, es que regresó con la primera mamá de sus hijos.
0: Y si te pregunta tu papá eso de que no, ya de tener otra mujer, tú vas a ser la segunda, ¿qué le vas a decir?
1: Pues que lo amo, ¿no? Y que aún así quiero estar con él.
0: Bueno, puedes atacar a lo mejor ese punto que él ya se está separando, que incluso contigo va a estar de lunes a viernes y que los fines de semana va a estar con su otra familia mientras se separa. También podría ser. Ok, pues listo, mija. Así que échele ganitas. Te voy a pedir que hables fuertecito porque si no, tu papá no te va a entender. ¿Estás lista?
1: Sí, a ver qué tal.
0: Vámonos, marcamos las bromas, están. ¡Qué nervios! ¡En Azteca es tu show!
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1: Bueno. Bueno, ¿pa? Soy Erika.
8: ¿Qué pasó?
1: Oye, pa, tengo que hablar contigo.
8: ¿Qué pasó?
1: Quiero nada más decirte que pues he tenido contacto últimamente con Carlos, el papá de Ian.
8: Ajá.
1: Y pues tengo como 4 meses pues tratándome otra vez.
8: O sea, ¿sigues con él?
1: Sí. Y pues
8: ajá, y luego
1: hemos decidido pues nuevamente juntarnos.
8: Ajá, entonces hoy te llevas para la casa.
1: No, ya estoy acá en Tecámac.
8: ¿Y el carro?
1: Lo dejé ahí en la fiscalía.
8: Ay. ¿Y ahora entonces?
1: Mira, ya estoy hablando con Carlos cuatro meses. Hemos decidido otra vez volver a estar juntos. Sé que pues para ti ahorita esto no te va a gustar, pero quiero estar con él. De hecho, vamos a estar viviendo en su casa, vamos a comprar unas cosas, porque vamos a estar viviendo en un cuarto ahí cerca de su casa. De hecho, ya estuvimos viendo rentas y todo eso también. Bueno, él estuvo viendo y pues va a llegar una camioneta entre hoy y mañana para recoger mis cosas. Y pues quisiera decir a esa persona que llegue, pues que le des el dinero el que te he dado a guardar.
8: ¿Pero cómo? ¿Así nomás? ¿O cómo? No entiendo.
1: Es que pues no tenía como cara para decírtelo de frente. Sé que pues no es la manera, pero...
8: No manches.
1: Quiero que me entiendas. Es que pues no es fácil para ti, más por lo de la primera vez.
8: Pero
1: mande.
8: No sé ni qué decirte.
1: Pues ya me pidió perdón, créeme que pues yo también ya lo estuve escuchando. Sé que pues tú no lo quieres para nada, mi mamá también, o sea, nadie, por lo que me hizo la vez pasada. Pero créeme que yo siento que él ya cambió. De hecho, pues vamos a empezar a hacer una casa.
8: ¿Qué, vive solo ya o qué?
1: Pues Pues de hecho, pues estaba viviendo con ella.

0: apenas sigue viviendo con ella todavía.
1: Entonces que va a tener las dos.
0: Es que va a estar conmigo entre semana y el fin de semana, pues va a ir a ver a sus hijos.
1: No manches, Erika.
0: Sí, porque mientras que él se desaparta de ella, pues vamos a estar las dos.
1: Entonces, ¿ya no vas a chambear?
0: Pues de hecho ya estuve hablando también acá en mi trabajo para que me apoyen en hacer mi cambio para Tecama.
1: ¿Y por qué no te vienes a vivir por acá?
0: Es que tú, yo sé que ustedes no lo quieren a él.
1: Pero si ya vas a vivir bien con él, o sea, ¿cuál es el problema?
0: Pues de que yo sé que tú lo quieres a él y sé que va a haber problemas ahí. Es que la verdad, pues queremos estar acá, o sea, acá hay más cosas, todo está más cerca. Y pues de que nada más quisiera también que pues cuidaras allá en 15 días, y en 15 días voy por él.
1: No manches, Erika.
0: Y es que acá, pues sí, el trabajo es bueno acá, donde va a estar el trabajo, pues va a estar más cerca de la casa.
1: No manches, Erika.
0: Solamente quiero pedirte 15 días para mientras que cuidas al niño. No sé si se pueda.
1: O sea, ya eres un adulto. Tienes que enfrentar las cosas como van, y que yo siempre te he dado consejos. Hay que enfrentar las cosas como son, de frente, Erika.
0: Yo lo estoy enfrentando, te lo estoy diciendo ahorita.
1: No mames.
0: Es que solamente quiero que me entiendas. Yo sé que quieres.
1: No, yo sí te entiendo. Yo te entiendo y te lo dije desde la vez pasada. Puedes salir con el que quieras. Si quieres hacer tu vida con el que quieras, pero dame la confianza. Te la di.
0: Tú lo has dicho, pa. Yo soy una adulta y estoy enamorada de él. O sea, lo sigo queriendo.
1: No manches. No.
0: Pues ya va
1: no,
0: a ser...
1: O sea, no lo puedo creer. De verdad, no lo puedo creer.
0: Yo sé que no. Yo sé que ya había dicho que pues ya no me gustaba ni que quería estar. Y que pues. Ya me había olvidado de él, pero pues no.
1: No manches.
0: Quiero rezar con el hombre que me hizo mujer.
1: Pues hay que saber. Yo no tengo nada que pensar, Erika.
0: Es que yo nada más quiero tener tu apoyo. Y como te dije, nada más quiero que cuides al niño.
1: Mira, a mí no me digas de apoyo, porque siempre te lo he dado. Hagas lo que hagas, siempre te he dado el apoyo, Erika. Siempre te lo he dado el apoyo, Erika. O sea, aunque me partas la madre, siempre te lo he dado, Erika. Ahora, si tanto te quiere el güey, ¿por qué no viene a la casa a verme? Oiga, ya la regué, ya me separé, voy a hacer mi vida con su hija, Nadie es perfecto en esta vida, yo te lo he dicho.
0: No sé, pero es que yo solamente quiero que le des la oportunidad, danos 15 días y vamos a ir por Ian también.
1: ¿Sabes qué va a pasar si te llevas a Ian?
0: Mande, ¿qué va a pasar?
1: Nos vas a partir la madre a los dos.
0: Es que es mejor que esté con sus papás.
1: Lo sé,
0: tus papás.
1: Lo sé. Dios.
0: No llores, por favor. No te pongas así.
1: No te va a quedar. ¿Cuánto quiero, hijo?
0: Yo sé que lo quieres.
1: Que lo amo.
0: No sé. No llores. Yo sé que te duele, pero por favor, no te pongas así. Yo sé que no te estoy pidiendo nada fácil, nada sencillo de entender, pero yo solamente quiero que entiendas esa parte. Por todo esto, por favor. Yo sé que no he sido la mejor hija y nunca lo voy a hacer. Yo creo que tú también ya lo sabes y me lo has dicho, pero creo que poco a poco lo he intentado y sé que con esto pues nuevamente lo te hago observarlo otra cosa, pero pues, ¿qué te digo? Yo solamente quiero ser feliz con él. También te pido por favor que le digas a mi mamá o que me apoyes con lo de mi mamá, porque yo sé que pues ella sí de plano no lo quiere para nada.
1: Sí, no te preocupes.
0: Entonces, si mañana se vaya las camionetas y le...
1: Pues ahí a ver cuándo va. Ahí te esperamos. Va, cuídate nada más.
0: Mira, te quiero mucho. Tú sabes que en esta vida nada más tenemos una y ya estoy grande, ya tengo 30 años.
1: Yo lo sé. No te puedo decir más que nada. Cuídate, siempre te voy a querer. Es lo único que te puedo decir. ¿Sabes?
0: ¿Y si me vas a apoyar mandándome el... Bueno, tengo que va a llegar, yo creo que mañana una camioneta y si le pudieras dar mi dinero.
1: Sí, ahí voy a estar mañana.
0: Cuiden mucho a alguien, yo sé que con eso no les falta nada.
1: Va, órale, pues sí, yo voy a estar ahí mañana en la casa.
0: Pues si ya en 15 días va a estar con nosotros,
1: ¿sí? Sí, trae como, es tu decisión tuya. Va.
0: Muchas gracias por tu apoyo, te quiero y te amo.
1: Va, órale, pues.
0: Respóndeme una cosa, nada más.
1: ¿Qué pasó?
0: ¿Cómo se escucha el Panda Show? Que es una broma.
2: ¡Toda máquina!
3: ¡Broma! ¡Marcelino, estás en las bromas del Panda Show!
2: Y con ustedes, el Panda Fan Chillón. Marcelino. Marcelino.
1: Mande.
2: ¿Qué ensartada te dio tu hijita, compadre? Marcelino, quita tu altavoz, Marcelino. Marcelino.
1: Mande.
2: No. Mande.
1: No, mande.
2: Ay, no, a ver, espérame, Erika, dile por qué le hiciste la broma, por favor, no puedo hablar.
3: Porque,
2: ¿sabes?
3: Es que siempre te la pasas escuchando todas las mañanas Panda Show. O sea, cada vez que sale a hacer algo, pone su Panda Show, hasta anda trayendo su bocina para arriba y para abajo para escucharme. Entonces ya le habíamos dicho que qué haría que un día le hiciéramos una broma.
2: Es neta,
1: no,
2: compadre.
1: No, manches, ahora sí me la quita, así que estoy yo. Quiero mucho a mi hijo, no, manches. No, manches. No, manches. Toda la... Diario, ando con esa madre y yo de ahora me la aplicaron, o sea, no, manches. Cuando...
2: Ah, no, espérate, a mí no me digas, ¿eh? Mira, Marcelino.
1: Todavía que soy tu fan y todavía me haces eso, no, manches.
2: A ver, Marcelino, recibí un correo electrónico en el cual dice: hola Panda, soy Erika. Perdón, un WhatsApp. Soy Erika, quiero hacerle una bromita a mi papá que se llama Marcelino. Yo trabajo en Toluca y mi papá está en Santiago Teanguistengo. Dice Erika que lleva 4 meses supuestamente comenzando con Carlos, que es lo que le quiere decir: quiero hacerle la broma a mi papá. Tuve una relación muy difícil con Carlos, tuvimos un hijo. Incluso hasta me debe un varo, etcétera, etcétera, etcétera. Quien puso la broma fue tu hija. Sabía por dónde pegarte.
1: No lo puedo creer.
3: No, de hecho, fue mi hermano. Mi hermano fue el de la idea. Ya nada más que a mí me dijo: dale,
1: me la va a pagar. Me la va a pagar.
3: Fue, pero fue él, el fue de la idea.
2: O sea que es una broma en familia. ¿Cuántos hijos tienes, Marcelino Chillón?
1: Dos que los quiero mucho. Oye. Y 3 nietos que los amo.
2: Entonces, Erika, el actor intelectual fue tu hermano.
3: Él fue el responsable de eso. Nada más que a mí me dijo: ahora les va a ser más fácil creer en ese tema a ti, con eso lo vas a...
2: Oye, no, pero ¿quién mandó el WhatsApp? ¿Tú o tu hermano?
3: Mi hermano, él creo que él fue el de la idea.
2: Bueno, porque se identificó como Erika, jamás dijo: soy hermano de Erika.
3: Porque ya me había dicho, porque dice: lo hacemos, digo, pues si quieres, y yo supongo que por eso pondría mi nombre, porque iba a ser en base a mi vida.
2: Oye, Marcelino, mira, no, la neta...
1: me la aplicaron bien feo, ahora sí.
2: La neta, no, mira, manches. Sé que es una broma difícil porque es un tema sensible. Yo Erika me platicaba...
1: Diario. Yo te escucho diario, ya
2: pues
1: ya
2: no lo parece.
1: Trapeo y tengo mi cocina allí. Me de la risa de la... ¿Qué haces?
2: Oye, Marcelino, no. Pero realmente estás demostrando ser un papá a todo dar, a toda máquina, que... pese a la situación compleja con Carlos, el engaño, no solamente sentimental, no hacerse cargo de Ian, el robo, porque realmente creo que fue eso, el robo de los ahorros de tu hija. Y sí, pese a decirte: oye, me voy, pues lo tomaste, pues obviamente no bien, pero diciendo...
1: Un reparto de utilidades que todo lo fui a dejar. Imagínate todo un año de ahorro, y imagínate yo que me la aplique, no manches.
2: Está bien, hija.
1: Erika, no manches.
2: ¿Me qué?
1: No,
2: mañana,
3: que pues, me tocó no para acaba. No seguirme.
2: Es que. Ahora... ¿Qué no. estás haciendo? Te vas a arrepentir. Y...
1: toda mi maldita vida.
2: Erika, mándale un besito a tu papi. Ándale. Un besito. Bonito.
1: No, sabes que los amo, los quiero y los apoyo. Hagan lo que me hagan, siempre los he apoyado.
2: ¿Y a mí también, papá Mandilón Chillón? ¿A mí también? ¿A mí también? ¿Sí?
1: Es que no sabes, los quiero mis nietos como no te imaginas.
2: Sí, pues, y acuérdate, ya Ian va a tener el apellido de Carlos, ya también. Ya no el tuyo. No, oye, Carlitos.
1: Que me enteren mi esposa, no me la voy a acabar.
2: Marcelino.
1: Mande.
2: Mándame un beso. Lagrimero, ¿no? Mándame un beso.
1: Sí, ¿verdad? No,
2: échame. Bien.
1: Ahí te lo voy a mandar después.
2: No, mándame mi beso. Bien tronadito, bien. Mi beso.
1: Bye. Dale, panda, me la aplicaste, no tenías ni por qué aplicarla, porque siempre te ando escuchando, no manches.
2: Mi beso, mi beso.
3: Es un beso.
1: Tronado.
2: Ándale. No manches. Bueno, pues, Erika. Papá Chillón, díganme, ¿cómo se oye el Panda Show?
1: A toda máquina.
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0: La puerta está cerrada, lo sabes. Pero algo adentro te dice que la revises una vez más.
1: Y otra, y otra.
0: Saludas a alguien y de inmediato necesitas lavarte las manos. Bajas las escaleras contando cada peldaño.
1: Y si pierdes la cuenta, regresas al primero.
0: No es manía. No es exageración.
1: Es un trastorno real que afecta a millones de personas.
0: Y la ciencia acaba de descubrir que parte de la respuesta está en tus genes. El trastorno obsesivo compulsivo, conocido como TOC, no es un sentimiento pasajero ni una simple costumbre. Es una enfermedad mental que, según la Secretaría de Salud, afecta entre el 1 y el 5% de la población en México. Quienes lo padecen experimentan obsesiones, ideas o imágenes que aparecen una y otra vez en la mente sin ser invitadas, generando una ansiedad enorme. Para calmar esa angustia, la persona recurre a compulsiones, rituales como lavarse las manos durante largos periodos,
1: contar patrones,
0: acomodar objetos siempre de la misma manera o seguir rutinas inquebrantables. La persona sabe que esos pensamientos no tienen lógica, pero no puede detenerlos. Durante mucho tiempo, se creyó que el TOC era solo consecuencia de traumas infantiles o de la educación, pero la genética tenía algo que decir. En un estudio colosal, más de 200 investigadores de todo el mundo analizaron el ADN de más de 50.000 personas con TOC y lo compararon con el de más de 2 millones de personas sanas. El resultado: identificaron 30 regiones del genoma y 25 genes clave
1: relacionados con el trastorno.
0: Estos genes están vinculados a circuitos cerebrales que controlan la planificación, la toma de decisiones y la regulación de emociones. Es decir, el TOC no es un capricho, tiene raíces biológicas profundas, escritas en nuestro ADN. Además, la investigación publicada en la prestigiosa revista Nature Genetics reveló que algunos de estos genes también están relacionados con otros trastornos,
1: como la anorexia nerviosa, la ansiedad y la depresión,
0: lo que abre la puerta a tratamientos más precisos en el futuro. La buena noticia es que el TOC tiene tratamiento. Combina fármacos con una terapia llamada exposición con prevención de respuesta. El terapeuta expone al paciente a aquello que desencadena sus obsesiones. Y poco a poco, la persona aprende a tolerar la angustia sin recurrir a sus rituales. No se trata de dejar de sentir, sino de aprender a no dejarse atrapar. Si conoces a alguien que revisa la puerta 5 veces,
1: que se lava las manos hasta que la piel le arde,
0: que cuenta cada paso como si la vida dependiera de ello, no te burles, no lo minimices. Puede ser TOC. Y hoy, la ciencia nos confirma que tiene raíces genéticas, tiene nombre y, sobre todo, tiene solución. Porque el primer paso para sanar es entender que no estás mal. Tu cerebro solo necesita un poco de ayuda. Con información del doctor Humberto Nicolini Sánchez, del Instituto Nacional de Medicina Genómica. Un guión de Leonardo Santiago, con información del portal Ciencia UNAM. Les saluda Mónica Genis.

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3: Una forma de asegurar la calidad de los ingredientes que estamos consumiendo es prepararlos nosotros mismos. Por eso, hoy nos acompaña el cocinero tradicional de Campeche, Rafael Meneses, para preparar nuestro propio jamón artesanal en casa.
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5: Bienvenidas y bienvenidos a Revista del Consumidor Radio. Hoy nos acompaña el cocinero tradicional Rafael Meneses, pilar de la cocina mexicana del estado de Campeche, para preparar la tecnología doméstica del mes, jamón artesanal. Bienvenido, chef. Gracias por aceptar la invitación.
6: Muchas gracias por la invitación. Y para empezar con esta tecnología, los ingredientes que vamos a necesitar son 2 kilogramos de lomo de cerdo o pierna, 200 mililitros de agua muy fría, 150 mililitros de concentrado de apio licuado y colado, 45 gramos de sal de mar, 25 gramos de miel, 4 gramos de pimienta blanca y 1 gramo de laurel molido. También ocuparemos un rollo de papel film, hilo de algodón o pabilo grueso, una jeringa de cocina de 20 mililitros, un termómetro de sonda o digital, una bolsa resellable de grado alimenticio y un recipiente hermético con capacidad de 2 kilogramos. Comenzamos licuando el apio con poca agua, colamos y dejamos enfriar. Para preparar la salmuera, disolvemos el jugo del apio, sal de mar, miel, agua fría y las especias hasta disolver completamente. Ponemos la carne en una charola o topper e inyectamos la mezcla por toda la pieza, en espacios de 2 a 3 centímetros. Masajeamos la carne amasándola o golpeándola en un tazón frío durante 30 minutos hasta que absorba el líquido y se sienta pegajosa. La idea es distribuir toda la salmuera para evitar que se reproduzcan microorganismos. Lo refrigeramos en un recipiente hermético durante 24 a 32 horas. Para su formado y compresión, lo moldeamos de forma cilíndrica con las manos, hacemos nudos con el hilo cada 2 o 3 centímetros y vamos a envolver 10 veces con el papel film hasta que quede compacto y firme. Para la cocción, calentamos el agua entre 78 y 80 grados Celsius. Sumergimos la pieza y colocamos un poco de peso encima para evitar que flote y cocinamos aproximadamente por 2 horas. Retiramos únicamente cuando el centro del jamón marque de 70 a 72 grados Celsius. Una vez pasado el tiempo, lo llevamos inmediatamente a un baño de agua con hielo durante 30 minutos para el choque térmico y así cortar la cocción. Lo colocamos en una bolsa hermética y en un recipiente para llevarlo a refrigeración de 12 a 24 horas. Le retiramos el plástico y cortamos en rebanadas. Si quieres que tu jamón tenga un color más intenso, puedes añadir 5 mililitros de jugo de betabel concentrado a la salmuera. Y ojo, nuestra receta es 100% casera y no tiene conservadores sintéticos, por lo que su vida útil es de solo 5 días en refrigeración. Además, para que no se oxide con el aire, solo rebana la porción que te vayas a comer en el momento. Fresco, natural y directo a la mesa. Anímense a prepararlo y cuéntenos en nuestras redes sociales cómo les fue. Además, les invitamos a ver el proceso de preparación en nuestro canal de YouTube Profeco TV. Soy el cocinero tradicional Rafael Meneses López y fue un gusto cocinar con ustedes en Revista del Consumidor Radio.
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3: Una forma de asegurar la calidad de los ingredientes que estamos consumiendo es prepararlos nosotros mismos. Por eso, hoy nos acompaña el cocinero tradicional de Campeche, Rafael Meneses, para preparar nuestro propio jamón artesanal en casa.
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4: Bienvenidas y bienvenidos a Revista del Consumidor Radio. Hoy nos acompaña el cocinero tradicional Rafael Meneses, pilar de la cocina mexicana del estado de Campeche, para preparar la tecnología doméstica del mes, jamón artesanal. Bienvenido, chef. Gracias por aceptar la invitación.
5: Muchas gracias por la invitación. Y para empezar con esta tecnología, los ingredientes que vamos a necesitar son 2 kilogramos de lomo de cerdo o pierna, 200 mililitros de agua muy fría, 150 mililitros de concentrado de apio licuado y colado, 45 gramos de sal de mar, 25 gramos de miel, 4 gramos de pimienta blanca y 1 gramo de laurel molido. También ocuparemos un rollo de papel film, hilo de algodón o pabilo grueso, una jeringa de cocina de 20 mililitros, un termómetro de sonda o digital, una bolsa resellable de grado alimenticio y un recipiente hermético con capacidad de 2 kilogramos. Comenzamos licuando el apio con poca agua, colamos y dejamos enfriar. Para preparar la salmuera, disolvemos el jugo del apio, sal de mar, miel, agua fría y las especias hasta disolver completamente. Ponemos la carne en una charola o topper e inyectamos la mezcla por toda la pieza, en espacios de 2 a 3 centímetros. Masajeamos la carne amasándola o golpeándola en un tazón frío durante 30 minutos hasta que absorba el líquido y se sienta pegajosa. La idea es distribuir toda la salmuera para evitar que se reproduzcan microorganismos. Lo refrigeramos en un recipiente hermético durante 24 a 32 horas. Para su formado y compresión, lo moldeamos de forma cilíndrica con las manos, hacemos nudos con el hilo cada 2 o 3 centímetros y vamos a envolver 10 veces con el papel film hasta que quede compacto y firme. Para la cocción calentamos el agua entre 78 y 80 grados Celsius. Sumergimos la pieza y colocamos un poco de peso encima para evitar que flote y cocinamos aproximadamente por 2 horas. Retiramos únicamente cuando el centro del jamón marque de 70 a 72 grados Celsius. Una vez pasado el tiempo, lo llevamos inmediatamente a un baño de agua con hielo durante 30 minutos para el choque térmico y así cortar la cocción. Lo colocamos en una bolsa hermética y en un recipiente para llevarlo a refrigeración de 12 a 24 horas. Le retiramos el plástico y cortamos en rebanadas. Si quieres que tu jamón tenga un color más intenso, puedes añadir 5 mililitros de jugo de betabel concentrado a la salmuera. Y ojo, nuestra receta es 100% casera y no tiene conservadores sintéticos, por lo que su vida útil es de solo 5 días en refrigeración. Además, para que no se oxide con el aire, solo rebana la porción que te vayas a comer en el momento. Fresco, natural y directo a la mesa. Anímense a prepararlo y cuéntenos en nuestras redes sociales cómo les fue. Además, les invitamos a ver el proceso de preparación en nuestro canal de YouTube Profeco TV. Soy el cocinero tradicional Rafael Meneses López y fue un gusto cocinar con ustedes en Revista del Consumidor Radio.
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1: Siete de la mañana con 10 minutos. Muy, muy buenos días a la gente que nos está escuchando en estos momentitos, en su carro, en su casa, donde sea que nos esté escuchando. Muy buenos días, los saluda su compa Dylan Román, el suavecito. Muy, muy, muy buenos días. Oigan, me están pidiendo esto por acá, Laurita Garza de Laberinto. Se me hace que se lo ponemos, ¿no? 686-216-5971, 686-216-5971, el WhatsApp aquí en cabina. Manda tu mensaje de voz, tu mensaje de texto. Aquí te complacemos hoy sábado rico, sábado 18 de julio 2026, ahorita regresamos.

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1: Hoy nomás el rolón que nos están pidiendo. Régulo Caro llega por acá con Soltero Disponible. Qué rolón, tenía rato que no escuchaba esta canción, ¿eh? Rato, 686-216-5971. Comunícate al WhatsApp, aquí en cabina, al WhatsApp de La Mejor FM. Nos vamos con música y ahorita regresamos. ¡Buenos días! ¡Súbele!

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1: Por acá llega Grupo Firme y por acá también mi compa David Robles dice: hola, mi amigo Dylan, suavecito, buenos días, soy David Robles del Centinela, nos pones una canción de Grupo Firme que se llama El Beneficio de la Duda. Gracias. ¿Cómo no, David? ¿Cómo no, David? Ahí te va, mira, también por acá vamos a escuchar rápido qué es lo que nos está diciendo Carito. Carito, adelante.
2: Suave, suave, suavecito, buenos días, excelente sábado. Es la primera vez que me toca escucharte de mañanita. Hacía mucho que no trabajaba tan temprano yo los sábados. Ahí te encargo de piedra de ser la cama. Esa, por favor. Saluditos, Dylan.
1: Oye, te la pongo. Primero vámonos acá con mi compa David Robles, que nos está pidiendo esto. Grupo Firme, Rolón. Nos vamos con esto y ahorita regresamos. 7 de la mañana con 27 minutos. Buenos días.

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3: ¡No corras! ¡Te vas a caer!
4: No toques eso, está sucio.
3: Deja, yo lo hago por ti.
4: Ponte suéter para que no te dé frío.
3: ¿Te suenan esas frases?
4: Tal vez las escuchaste de niño, o tal vez tú mismo las dices ahora como papá o mamá. Nacen del amor, sin duda, pero la ciencia advierte que cuando el cuidado se convierte en control excesivo, los hijos no crecen más seguros, sino más frágiles.
5: Ahí ponlo donde estaba. Mañana venimos por él.
4: La crianza implica tres cosas fundamentales: proteger a los hijos para que no corran peligro,
3: formarlos para que desarrollen habilidades con seguridad y confianza,
4: y enseñarles a construir relaciones afectivas basadas en el buen trato. Cuando estos elementos funcionan bien, los padres se convierten en la principal figura de apego del niño. Pero cuando el miedo y la ansiedad dominan la relación, aparece la sobreprotección parental. A estos padres se les conoce como hiperpadres o padres helicóptero, porque sobrevuelan constantemente sobre las decisiones y actitudes de sus hijos. Evitan ponerles límites.
3: Les resuelven los problemas.
4: Incluso les hacen la tarea.
3: Responden de inmediato a cada demanda
4: y se sienten tremendamente culpables cuando no pueden evitarles cualquier momento desagradable. Todo por un miedo en el que ven al mundo como un lugar amenazante y quieren librar al niño de toda dificultad. ¿Y qué pasa con esos niños cuando crecen? Las consecuencias son serias y van más allá de lo que uno imagina. Falta de autonomía.
3: Baja autoestima.
4: Miedo constante ante lo desconocido.
3: Una gran necesidad de aprobación para sentirse valiosos.
4: Además, como siempre les resolvieron todo, cuando enfrentan un problema de verdad, tienden a huir o a paralizarse. La lista continúa. Altos niveles de estrés, falta de empatía e incluso conductas antisociales. Es una cadena que empieza en la infancia y puede arrastrarse hasta la vida adulta. El problema de un niño sobreprotegido es que nunca prueba cómo puede volverse independiente y autónomo. Pero hay buenas noticias. La sobreprotección se puede prevenir. Primero, observándote a ti mismo. ¿Tu nivel de estrés o ansiedad está guiando tus decisiones de crianza? Si es así, no dudes en pedir apoyo profesional. Segundo, presta atención a tu hijo. ¿Qué necesita realmente? ¿Protección o espacio para explorar? Identifica sus características, sus fortalezas y lo que de verdad requiere de ti. Tercero, escucha a otros padres. Comparte experiencias. A veces, la mejor guía viene de quien ya transitó ese camino. Y sobre todo, detente y respira antes de actuar. El día a día puede acelerarnos tanto que olvidamos que los hijos necesitan tropezar para aprender a levantarse. Cuidar no es lo mismo que controlar.
3: Amar no es lo mismo que impedir.
4: Los hijos no necesitan un helicóptero que sobrevuele cada paso que dan. Necesitan una base segura desde la cual lanzarse a conocer el mundo, con sus raspones incluidos. Porque un rodillazo raspado se cura con una gasita, pero la falta de autonomía puede doler toda la vida. Con información de la doctora Mariana Gutiérrez Lara, de la Facultad de Psicología de la UNAM. Les saluda Mónica Genis.
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1: Vámonos con los perdidos de Sinaloa. 8:03 a.m. Se llama Te Vas. Te Vas. ¡Ay, qué rico está el calor! Muy buenos días, acá también se están reportando 686-216-5971. Dice que nos están escuchando desde el Cóndor. Ah, mira nomás, ¿tú de dónde nos estás escuchando? Repórtate y dinos, ¿desde dónde nos estás escuchando? 686-216-5971. También por acá dice, buenos días, suavecito, si me puedes complacer con una canción de Ando Bien Pedo. ¡Bien, loco! Ahorita te la pongo, amigo, ¿cómo no? Vámonos primero con esto, Los Perdidos de Sinaloa. Se llama Te Vas. Ahorita regresamos, quédate en la mejor FM 103.3.

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1: Oigan, por acá nos están pidiendo la de Ando Bien Pedo, Bien Loco, de los Recoditos. Hoy nomás, 8 de la mañana con 44 minutos. Pide tu canción, tu rolita al 686-216-5971. Regresamos, buenos días.

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1: Hoy nomás, otro rolón que nos están pidiendo al 686-216-5971, aunque no sea conmigo, de Julio Preciado. Don Julio Preciado, hoy nomás, hoy nomás, hoy nomás, buenos días.

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Ahí está, se nos va Julio Preciado, aunque no sea conmigo. Ay, no más, qué rolón. Qué belleza de canción, qué belleza. Pero, qué belleza de cantina, loco. 8 de la mañana con 50 minutos, vámonos con esto. Que llega a cargo de los Cardenales de Nuevo León. Hoy no más, muy buenos días. ¡Au! Oye, se siente el sábado, ¿eh? Se siente el sábado. Se siente el sabadito, bello, pechocho, caluroso, húmedo.

nomás con lo que nos vamos. Por acá vamos a leer rápidamente los mensajes que nos están llegando. Dice por acá, hola, suavecito hermoso. Aquí está el Dientes de Sable, chiquito. Ay, Dientes de Sable, pues saluditos. Saluditos ahí al Dientes de Sable que nos está escuchando. También por acá dice, buenos días, suavecito. ¿Habrá manera de ponerla de agua salada de Chalino? Déjame ver si te la puedo poner y te la meto.

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1: Para acá nos están pidiendo mi compa que nos está escuchando de Villas del Palmar, no dice su nombre, pero nos está escuchando. Dice, oye, ponme la Desvelado de Pulido, por favor. De Pulido, de hoy, Pulido. No, hoy, es que nomás con escuchar esto al inicio es... Hasta acá la sentí, o sea, hasta acá me llegó, pues, a eso me refiero, pues. 9 de la mañana con 10 minutos, 686-216-5971, para que pidas tu canción, para que pidas tu rolita. Hoy, sábado de complacencias, buenos días.

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1: Oye, un saludito ahí para el tío Mario que nos anda escuchando. Ahorita nos anda sintonizando. Ese Mario, saque un pollo. Ahí dice que anda chambeando ahí los pollos los compadres. Hoy no más. Qué rico un pollito ahorita, ¿eh? Se antoja. Qué rico. Oye, pues saluditos ahí al tío Mario López que nos está escuchando. Un saludito, mira, le pongo esta canción, la de Los Cardenales. Ya que no me pidió canción, pues yo se la pongo. Los Cardenales de Nuevo León, mi cómplice. 9 de la mañana con 14 minutos.

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1: Les voy a contar la historia de dos muchachos que en su juventud solían llevar serenata a la misma chica. El tiempo los separó y fue también el tiempo el que se encargó de reunirlos otra vez. Y esto fue lo que sucedió al reencuentro.

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1: ¡Échale, primo! Ya le va para todos los tíos borrachales.
2: El tío borrachales, para todos los borrachales. Hoy sábado, sabadito rico, sabadito pisteador, sabadito caguamero. Ahí les va el tío borrachales. ¡Au!

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1: Se quedan con música, 9:44 a.m. Me despido, nos escuchamos hasta el lunes. Lunes tempranito a partir de las 6:00 a.m. en el sub y baja de La Mejor. Se quedan con buena música, se quedan con la programación de La Mejor. Se quedan con mi compañera Peli para que le pidan rolitas al 686-216-5971. Al rato vamos a andar en McDonald's, ahí en control remoto para que se pongan pilas. Y si quieren ir a darse una vuelta, pues ahí sintonicen La Mejor para que sepan dónde vamos a estar. Así que se les dijo, pasen buen fin de semana, pasen excelente sábado. Si toma, no maneje. Y si va a tomar, pues no maneje, evidentemente. Nos escuchamos hasta lunes en el Soy Baja con Alexis Palafox el Fideo, Enrique Félix el Mazapán y su servidor Dylan Román el Suavecito. Excelente sábado y excelente fin de semana.

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8:02, aquí nomás en la mejor FM, la 103.3, 686-216-5971, estás aquí nomás en la mejor FM con la peli, súbele.

0: mañana ya con 45. ¿Cuál 45? 10, 11. 10 de la mañana ya con 11 minutos. No, hombre, les digo, qué bárbara. Qué bárbara, Peli. Aquí nomás a la mejor. 686-216-5971. Número del WhatsApp. Aquí nomás a la mejor FM. Ya lo sabes, para que te comuniques con nosotros. Mandes el saludo, el becho, la bacho y el apapacho. Aquí nomás en la mejor FM. 686-216-5971. Ay, Diosito santo. Gracias al suavecito por cederme los controles de esta cabina y por supuesto a usted también que está escuchándonos, sintonizándonos desde muy temprano. Hoy sabadito 18 de julio. Ay, qué rico. Qué rico este, ¿qué se puede decir? Este sabadito, porque sinceramente, pues usted, ¿qué es lo que puede hacer? ¿Qué es lo que puede hacer hoy sabadito rico, sabroso? No, hombre, pues muchas cosas, una carnita asada. Mira, tenemos una temperatura actualmente de 38 grados centígrados con máximas de 44 para el día de hoy. Estará ligeramente nublado en ciertas partes. Sí, de la Ciudad de Mexicali, ciertamente nublado. Unas partecillas nomás, únicamente unas partes y hasta ahí. En la mañana había movilización policiaca por la carretera Santa Isabel en un conocidísimo hotel, ¿verdad? Por la carretera Santa Isabel. Antes de llegar a la curva, muy elegante, dicen por ahí, había movilización y también estaban diciendo que había unas personas ahí resguardadas. Por si todavía no se arregla la situación, pues bueno, tome sus rutas alternas. Claro, debemos de tomar las rutas alternas. También, pues bueno, en la Ciudad de Mexicali ha habido unos cuantos accidentes, así que maneje con precaución, utilice el cinturón de seguridad, que es demasiado importante, por favor. Aquí nomás, en la mejor FM, la 103.3. Ahorita no ando complaciendo, Rorro. Así. Hola, Peli, buenos días. Saludos, Efren. Buenos días. Saludotes, ¿cómo estás? Buenos días, Alefren. ¿Qué dice por acá?
1: Excelente día, mi Pele, que andamos reportando, unos saludazos, un besote, ya te la sabes. Ey, ahí se fue con la de mi cuchicuchi, por favor.
0: Híjole, ¿cómo te explico, verdad? Pero bueno, te mando un abrazote. Te mando un abrazo, sí, yo, mira, ya sabes qué onda, qué hubo, le quién anda ahí. 10 de la mañana ya con 14 minutos. Vámonos con esto que viene a cargo de Calibre 50. Si te pudiera mentir. Ya escuchaste, aparte de la refrescada, tenemos las hieleronas de la mejor. Prepárate porque te las vamos a regalar. Y puede que haya surprise. Aquí nomás, en la 103.3.

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1: Se graba esta rolita inédita de las composiciones de un servidor a dueto con mi compa Panther Bélico.
2: Se llama Solitario, compa Virlán. Ahí le va, plebes, dice.

0: Ahí quedamos.
1: Ahí quedó nomás, dice. Virlán García. Con Solitario. Aquí nomás en la Mejor FM, la 103.3. 686-216-5971. Ese es el número del WhatsApp. Aquí nomás en la Mejor. Ya lo sabes, porque todo el mundo lo dice. Vámonos inmediatamente. Vas a ir a Caléxico. Vas a Caléxico. ¿Sí vas a Caléxico? Pues si vas a Caléxico, ahí te va el cruce de garitas para ti, que lo estás escuchando en la Mejor FM, la 103.3. Zona Centro. Sentry tiene un tiempo de espera de 16 minutos. Ready Lane, 1 hora 25 minutos con 3 líneas abiertas. Cruce General, 58 minutos. Y el cruce peatonal, 1 hora 15 minutos. Nuevo Mexicali, Sentry tiene un tiempo de espera de 20 minutos. Ready Lane, 2 horas 20 minutos con 3 líneas abiertas. General, 37 minutos. Y cruce peatonal, 16 minutos el tiempo de espera. ¿Quieres andar en la Ciudad de Mexicali y quieres saber qué tan fluido está el tráfico? Pues también atención, porque sobre lo que es Boulevard Lázaro Cárdenas, Monumento Lázaro Cárdenas, Lázaro Cárdenas y Benito Juárez, está un poquito congestionado, También, por supuesto, si sigues transitando sobre Lázaro Cárdenas hasta llegar a Río Nuevo, también está un poquito congestionado para que tomes tus rutas alternas. Pues ya sabes que es el cruce de garitas y reporte de tráfico aquí nomás en la Mejor FM, la 103.3. 10 de la mañana ya con 34 minutos. Y bueno. Si vas a ir a Caléxico, está muy bien. Si te vas a quedar aquí en Mexicali, también está muy bien. Pero ¿qué crees? ¿Qué crees que tenemos para ti? Pues, ¿qué tenemos para ti? ¡Aguanta! Se me fue. Ahí está. Ay, disculpen, Disculpen. Pero, tenemos para ti en la Mejor FM 103.3, porque queremos consentirte y sabemos que hace harto calor. 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Vámonos inmediatamente con más buena música. Regresamos en la 103.3.
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Escuchamos a la banda Cuisillos, a la tribu con mil heridas, qué buena rola, qué bárbaro. Aquí nomás en la mejor FM, la 103.3, son las 10 de la mañana ya con 49 minutos, saludos a toda la raza que anda ahorita chambeándole en el sobre ruedas, usted que anda chambeándole por favor también en las taquerías, en las fruterías, que está en el car wash, ¿qué más están haciendo ahorita? ¿Qué te gusta? ¿Eh? Los albañiles, exactamente. Los que andan ahí afuera pintando la casita, ¿verdad? Que andan ahí rezanando, que andan lavando. Ah, miran el lavadero. Ay, yo creo que ya nadie usa lavadero. Ya se me hace muy raro que alguien utilice lavadero, la neta. Pero, pues que le tallen ahí, ¿verdad? El trapeador de perdida en el lavadero, por supuesto. Aquí nomás en la mejor FM, la 103.3. 686-216-5971. Si no tengo canciones que están en programación, no las puedo poner. Y eso no es de ahorita, eso es de hace mucho tiempo, para que luego no se me agüiten, ¿eh? Luego no se me anden agüitando. Buenos días, aquí nomás en la mejor FM, la 103.3. Vámonos rápidamente con más buena música. Esta rola es muy buena, ¿eh? Porque pues va dedicada para todas las personas que duermen de día, salen de noche, que son los veladores, alguno que otro chofer de aplicación, ¿verdad? Pues bueno, ahí les va. El vampiro, banda fresa. Aquí no vas a la mejor FM, la 103.3.

0: con el Periqueño, recordando a mis amigos por la mejor FM 103.3.
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ya con 12 minutos. Aquí nomás en la mejor FM, la 103.3. Vámonos rápidamente con más buena música. Recuerda, la refrescada de la mejor estará en las calles de Mexicali la próxima semana para que estés muy al pendiente y te refresques con los bolis y paletas de la mejor FM, la 103.3. Así que ya lo sabes, porque todo el mundo lo dice. Somos la mejor. 11 de la mañana, 12 minutos y nos vamos rápidamente con Cari León y la boda del Huitlacoche. Síguele subiendo para el volumen de tu radio. Aquí nomás, en la mejor.

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mañana ya con 29 minutos. Aquí nomás en la mejor FM, la 103.3, 686-216-5971. Mira, te voy a dar el cruce de garitas hoy sábado, siendo las 11:30. Si vas a ir a Calexico, en zona centro, la Sentry tiene 28 minutos de tiempo de espera con 4 líneas abiertas. Ready Lane, 1 hora 30 minutos. General, 1 hora 5 minutos. Y el cruce peatonal, 1 hora 52 minutos. Si vas por Nuevo Mexicali, Sentry tiene un tiempo de espera de 27 minutos. Ready Lane, 1 hora 18 minutos. General, 36 minutos. Y el cruce peatonal, 15 minutos únicamente. Ahí está el cruce de garitas. Y ahora nos vamos con el tráfico, porque desde Lázaro Cárdenas, en calle Novena, desde Plaza Nuevo Mexicali, calle Novena, Lázaro Cárdenas, calle Cuarta y hasta lo que es Venustiano Carranza, está un poquito congestionado para que tomes tus rutas alternas, al igual que Lázaro Cárdenas y Gómez Morín. Ahí está un poquito de saturación, toma tus rutas alternas para que vayas con bien a tu destino. Llega el rey del acordeón, Ramón Ayala, Chaparra de mi amor, aquí nomás.

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0: ya con 29 minutos. Aquí nomás en la mejor FM, la 103.3. ¿Cómo están, muchachos?
1: Gracias.
0: ¡Qué bárbaro! 686-216-5971. Aquí nomás a lo mejor me dicen por acá que si puedo poner cancioncitas. A ver, dice, acaba de pasar Corazón, ahí está, de la banda El Recodo. ¿Cuál quiere? Ajá. ¿Cuál quiere? Ahí está. Aquí nomás a la mejor FM. Vámonos rápidamente con más buena música. 686-216-5971. Ya lo sabes, porque todo el mundo lo dice. Somos la mejor. 12:30. Titanes de Durango. Soy un borracho. Para todos los pisteadores. Aquí nomás en la mejor FM. 686-216-5971. En la 103.3. Señor.

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1: Ya es la 1:08 p.m. Aquí nomás en la mejor FM, la 103.3. Escuchamos a Los Rojos con Etapa Migajera. Es una rola muy buena, ¿eh? Dice por acá, saludos, Peli. Saludos a Raúl Cervantes. Un abrazote. Por acá dicen, hola, ¿qué tal? Buenas tardes, Peli. Quiero mandar un saludo para el Chalino, el más trabajador del Valle de Mexicali. Ahí está el saludote. Gracias. Gracias al Negrito también, que anda chambeándole. Un abrazote. Muchas gracias por estar escuchando. Dice, ahorita por el momento no, hijo. Ya cuando tú escuches, ese es el momento. Ahorita no andamos haciendo cosas. Así que tranquilito, tranquilito, tranquilito. Cuando ya estés escuchando y estés en sintonía de la mejor, lo vamos a anunciar de las promociones. Así como escuchas de la refrescada, así como escuchas de las hieleronas, pues bueno, así vamos a anunciar las demás promociones que tendremos para ti. Vámonos rápidamente con más buena música, aquí nomás en la mejor FM. Nos vamos con estas dos rolitas. Y estoy a cargo de la diva de la banda, Jenny Rivera. Después llega Adriana Ríos. Y esto se titula Inolvidable. Aquí nomás, en lo mejor.

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0: Una de la tarde con 33 minutos. Escuchamos a Los Ángeles Azules con ¿Cómo te voy a olvidar? Qué buena rola, ¿eh? ¿Cómo te voy a olvidar? Un saludo para el Cherry Boom y para el Chalino de Ejido El Polvorín, que quieren una rolita. Pues bueno, ahorita se la complacemos. Saludotes para ellos. Muchísimas gracias. ¡Atención, chicos! ¡Atención, toda la raza que está en sintonía de la mejor FM, la 103.3! ¡Atención, please! Sí, ¡atención, please! ¿Por qué? Ahí les va. Ahí les va, ¿por qué creen? Aquí en La Mejor FM sabemos que hace calor y queremos consentirte, pero de una manera muy especial, una manera, pues, muy bonita. ¿Por qué? Pues, atención, ahí te va. Tenemos para ti las hieleronas de La Mejor. Sí, estas hieleras están listas para que te la lleves a donde quieras. Y lo mejor, la llenes con lo que tú quieras. Solamente vas a sintonizar La Mejor FM, la 103.3, con tus locutores favoritos, desde el Sub y Baja, la peli El Psycho, el Mazapán y sus matonas, 4K con la carajilla, el periqueño, para que sepas cómo vas a participar. ¿Ok? Y te puedas llevar la hielerona de La Mejor, porque ya lo sabes, en este verano... Y como siempre, porque tú lo dices, somos La Mejor FM. 1:35, vámonos rápidamente, aquí nomás.
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la tarde con 51 minutos. Muchísimas gracias, gracias por acompañarnos. Aquí nomás en la Mejor FM, la 103.3. Muchísimas gracias, en serio, para todos ustedes. Dice, saludos para el carrocero y los trabajadores del taller, el chiquitín. ¿Verdad? Ahí está. Un saludote. Gracias. Gracias por estar escuchándonos aquí nomás en la Mejor FM. Ya es la 1:52 aquí nomás en la 103.3. Yo soy Rocío Murillo, la peli. Que tengan un excelente fin de semana. Que Diosito me los cuide, me los protege, me los bendiga. Y que de mí no se olvide. Porque estaremos este próximo lunes en punto de las 10 de la mañana aquí nomás en la Mejor FM. Ya lo sabes, en la peli y el Psycho Show en punto de las 10. Pero déjame decirte que en este momento te vas a quedar con el tope, la lista de las 10 mejores canciones de la cadena de radio grupera más importante de todos los tiempos, que es la Mejor FM. Luego te quedas con la buena programación con Jessica Lucero, La Carajilla. Llega Las Pólvoras a las 9 de la noche. También tenemos mañana Los Consagrados de la Mejor. Así que ya lo sabes, de 10 de la mañana a 2 de la tarde. Y el lunes, en punto de las 6 de la mañana, están los chicos del Sube y Baja con el Fideo, el Mazapán y el Suavecito, de 6 a 10 de la mañana. De 10 de la mañana a 1 de la tarde, tu servidora y el Psycho en el Psycho y la Peli Show. A la 1 de la tarde, el Mazapán y sus Matonas. A las 2, 4K con La Carajilla. A las 6 de la tarde, Pepe Rentería en Recordando a Mis Amigos. Y a las 8 de la noche, llega el Panda Show. Así que ya lo sabes, esta es la barra de programación. No te despegues. Te diremos también dónde andará la refrescada en las calles de Mexicali para que vayas por tu boli o por tu paleta y la disfrutes en este verano, así como lo estás escuchando. También queremos decirte que estés muy atento a la programación de La Mejor, porque tenemos las hieleronas, que mira que no, que sí son hieleronas, déjame decirte. Fácil, le caben unas 60 latas, así te lo digo. Esas son hieleras, ¿no? ¿Verdad? Pero bueno, esa es otra historia. También vamos a decir cómo te las vas a llevar. 1:53 aquí nomás en la Mejor FM, la 103.3. Con permiso, yo soy La Peli, cuídense mucho. Te quedas con buena música. Osadía, Eden Muñoz y Cristian Castro. Aquí nomás en la Mejor. Bye, bye. ¡Mua!

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18: Intocable recibe estrella en el Paseo de la Fama de Hollywood. ¿Será que en sus tiempos libres Luis R. es taquero? Los prófugos del anexo están de regreso. 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Y lo nuevo de la semana en los modelos recientes.
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18: Amigos, llegó el fin de semana y con él las noticias, la información, lo nuevo y obviamente pues tus rolas favoritas. Soy Cintia Urías y te doy la bienvenida. Ponte cómodo, súbele el volumen y vamos a disfrutar juntos de esto que se llama El Tope.
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estamos y en la posición número 10 acabamos de escuchar una de las canciones más llegadoras de lo que va este año. Cada vez me gustas más. ¡Ay! A cargo de Grupo Frontera y nada más y nada menos que el potrillo Alejandro Fernández. Y déjenme decirles que era un junte que estábamos esperando porque es como pegarle a la nostalgia. Por un lado tienes al potrillo con ese vocerrón arrancando con el mariachi característico y con ese sello que tiene. Pero por el otro lado, ese ritmo contemporáneo, este ritmo moderno que nos aporta Frontera, hace un junte espectacular. Así que, pues si dan ganas de cantarle al amor, ¿a poco no? Así que por eso los tenemos en la posición número 10. Cada vez me gustas más, Grupo Frontera y Alejandro Fernández. ¡El tope! Ahora sí, avanzamos y nos vamos al lugar número 9. Y aunque ya estamos terminando el mundial, sí tenemos que decir que esta es una de las rolas que llegó para quedarse porque no solamente nos trae pasión por el balón, sino también, pues, ese estilo del cumbión locochón de Los Ángeles Azules, que, por cierto, les cuento que el día de ayer se presentaron en este famoso lugar del Campo Marte, un lugar donde, pues, estuvo muy de moda ir a cantar, a bailar, a ver los partidos, pero, pues, para cerrar todo esto, fueron Los Ángeles Azules y éxito total, señores. Ahí tuvieron un abridor a las 8 de la noche y a las 9 salieron, obviamente, ataviados guapísimos, como siempre, poniendo el ambiente en donde quiera que se presentan. Así que los dejo con esto. Esta canción se llama Por Ella, es la posición número 9. Ángeles Azules y Belinda, en esto que se llama El Tope. 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

0: momento de hacer conexión al centro del país. Queremos hacer comunicación con toda la gente de la cadena La Mejor a diferentes partes de la República Mexicana. Vamos a descubrir a dónde nos conectamos hoy. Esto es Encadenados. Adelante, colegas, ¿cómo están?
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2: Hola, ¿qué tal? Soy Brau Vargas de La Mejor 94.7 y les platico que ni la lluvia detuvo una de las sorpresas más originales de la semana. Mientras algunos disfrutaban de unos tacos y otros buscaban refugiarse del aguacero en la Ciudad de México, nadie imaginaba que el taquero que los atendía era nada menos que Luis R. Conríquez. El cantante se puso detrás del trompo, convivió con la gente y hasta se animó a cantar, provocando la sorpresa y la emoción de todos los que estaban en el lugar. Sin duda, una tarde que comenzó con lluvia y tacos y terminó con una experiencia inolvidable. Y si quieres ver todos los detalles, busca el video de Emociones Pasajeras en YouTube en la cuenta oficial de La Mejor FM. Yo soy Brau Vargas de La Mejor FM 94.7 en Poza Rica, Veracruz.
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0: Hola, ¿qué tal? Yo soy Maite Enríquez, la prima de La Mejor FM 92.1 Córdoba. Y les comparto una noticia que ya es parte de la historia de la música mexicana. Intocable recibió oficialmente su estrella en el Paseo de la Fama de Hollywood, convirtiéndose en una de las agrupaciones más representativas del género en obtener ese importante reconocimiento. Durante la ceremonia, Ricky Muñoz agradeció al público por acompañarlos a lo largo de más de 3 décadas de carrera y aseguró que este logro también le pertenece a todos sus seguidores. Sin duda, un reconocimiento que confirma el legado de Intocable y el lugar que ocupa la música mexicana en el mundo. Yo soy la prima de La Mejor FM 92.1 Córdoba, aquí nomás.
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3: ¿Y qué onda con toda la banda del tope de La Mejor FM? Te saluda tu amigo Raúl López, el compa Chilito, de La Mejor 95.1. Y les tengo una noticia que muchos estaban esperando. Julián Álvarez y Alfredo Olivas confirmaron el regreso de Prófugos del Anexo, una de las giras más exitosas y queridas por los fans de la música mexicana. A través de sus redes sociales, los cantantes revelaron las fechas y el lugar donde volverán a compartir escenario, desatando de inmediato la emoción de miles de seguidores que ya esperaban el reencuentro de estas dos grandes figuras. Sin duda, todo apunta a que Prófugos del Anexo volverá a ser uno de los espectáculos más importantes del año. Y un saludo para toda la cadena internacional La Mejor, de parte de su amigo Raúl López, el compa Chilito, de La Mejor FM 95.1, desde Felipe Carrillo Puerto, Quintana Roo.
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0: Gracias, muchas gracias a los amigos de Plaza. Recuerden que La Mejor FM tiene presencia en todos los estados y en todas las ciudades, y que también, hay que decirlo, a través de las redes sociales y a través de la app La Mejor puedes estar en contacto con quien tú quieras. Así que quiero aprovechar para mandarle un saludo muy afectuoso a todos los comerciantes, a todos los choferes del transporte público, a los talleres, a las refaccionarias, a los mercados, señoras amas de casa que nos escuchan, en fin, a todos nuestros radioescuchas de la República. Les agradecemos muchísimo que siempre estén conectados en La Mejor.
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1: Acabamos de escuchar a los Tucanes de Tijuana en el lugar número 8 y la verdad es que se han divertido mucho allá en Europa. Han sido muchas las muestras de cariño que han recibido por parte de la gente en aquellos lugares tan lejanos. Y algo que me gustó mucho es que se encontraron con Jorge Medina y cantaron juntos. Y eso me pareció maravilloso porque, pues bueno, traen la misma raíz de música, son de los mismos estados, porque hay que recordar que Tucanes de Tijuana, aunque en su nombre son de Tijuana, originalmente son sinaloenses, igual que mi Jorge Medina. Así que ellos, donde sea, arman la pachanga. Por eso los acabamos de escuchar aquí en la posición número 8.
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1: Los que también nos están dejando más que conquistados son los dos de Tamaulipas, que con el tema Ayúdame, sí señores, están demostrando que traen con qué, ¿eh? Y esta semana aterrizan en el lugar número 7 con esta canción que la verdad habla bonito porque dice ayúdame, yo no sé si voy a poder solito. Y cuántas veces no nos ha pasado que sí necesitamos decir esa palabra, pero hoy no la vamos a decir, mejor la vamos a cantar. Aquí en la posición número 7, Ayúdame, los dos de Tamaulipas.
0: 7.

0: Ya llegaron, ya están aquí y ahora sí presten mucha atención, llévelo, que vamos a conocer antes que nadie lo más nuevo de la semana en estos que son los modelos recientes en el tope.
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0: más adelante en El Tope.
1: Ya escucharon, ahora sí andamos bien actualizados, pero quiero decirles que antes de continuar con este conteo, que es el más importante de la música mexicana, vamos a hacer una muy breve pausa y luego vamos a conocer a los primeros 5 lugares en esto que se llama El Tope.
0: No te vayas. Estamos a punto de conocer a los que están en la Z.

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6: Celaya, Guanajuato,
7: Torreón, Coahuila, Poza Rica, Veracruz,
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24: Ya estamos de regreso. Gracias a todos por seguir conectados en el conteo más importante de la música mexicana. Ahí donde andes, no sé si andas en el tráfico, no sé si andas chambeando, no sé si estás descansando, simplemente estás escuchando la mejor. Lo que sea que estés haciendo, gracias de verdad por preferirnos y por estar aquí. Yo soy Cintia Urías y si te perdiste alguno de los lugares, no te preocupes, porque aquí tenemos el recuento.
25: Yes.
24: Cada vez me gustas más, Grupo Frontera y Alejandro Fernández.
25: 9.
24: Por ella, Ángeles Azules y Belinda.
25: 8.
24: Andamos ready con los Tucanes de Tijuana.
25: 7.
24: Ayúdame, los dos de Tamaulipas.
25: 6.
24: La cama de piedra, la banda El Recodo de Don Cruz Lizárraga.
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0: que van entrando y van llegando de poco a poco. Y hay otras que desde el primer día se convierten en tema de conversación y te la quieres aprender y la quieres cantar en fuerte. Eso es exactamente lo que está pasando con Polvo Rosita. Este es un tema que ya logró conectar rápidamente con el público y que no ha dejado de ganar fuerza en la radio, en todas las plataformas digitales y también hay que decirlo en las redes sociales. Así que semana a semana sigue sumando seguidores y demuestra que tiene todo para convertirse en uno de los grandes éxitos de este año. Y no para estar nada más aquí en la posición número 5, sino para seguir subiendo y escalando. Así que por lo pronto, Polvo Rosita se quedó esta semana en la posición 5 del tope y vamos a ver qué pasa más adelante.
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0: Y otras rolas marcan una época, ¿no? Y yo creo que Dosis es una de ellas. Y aunque esta semana el Javi ya dejó el primer lugar, que hay que recordar que así estuvo la semana pasada, su momento está lejos de terminar porque este joven sonorense sigue consolidándose como una de las figuras más importantes de esta nueva generación. Y algo que me gusta es que continúa sumando millones de reproducciones y presentaciones con llenos en cada plaza. Así que el liderato cambió de dueño, pero no de sueño, porque el Javi sigue muy cerca de la cima esta semana. Dosis se coloca en la posición número 4.

0: en exclusiva y en corto con
1: Oscar Maidón. Bienvenido.
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1: Carnal, ¿cómo estás?
3: Bienvenido, ¿qué pasó? ¿Qué va a querer? ¿Qué va a llevar? Oye, andas desmañanado, ¿qué, mi querido Oscar?
4: No, para todo bien.
3: Esa actitud. Oye, me gusta.
1: Normalmente, ¿a qué hora te levantas? Un día cualquiera, Oscar.
4: Depende, pa, pero si estoy grabando como a las 2, 3 de la tarde.
1: Ah, razón. La mayoría de cantantes se levantan tarde.
5: Viven de noche, ¿no?
4: Es nocturno, claro.
1: Sí. Sabes. ¿Llega más la inspiración en la noche?
4: No, pues es que le vas pegando y le vas pegando y no salen las cosas y te vas alargando las horas, entonces. Pues,
1: ya cuando te das cuenta, ya es de día.
4: Ya sí, pues si te desestabilizas, pues mentira.
1: Hoy, creo que te levantaste para salir a promoción.
4: Hoy, como 7:15.
1: ¿Es temprano para ti?
4: No, güey.
1: ¿Y te despiertan o tienes tú tu despertador?
4: Sí, no, sí,
1: y.
4: Sí, hoy sí me despertaron.
1: Sí, te digo, órale, Oscar, ya vámonos.
5: ¡Levántate!
4: Y no, se me levantaron.
2: No te voy a robar.
5: No, a mí me interesa mucho lo que acabas de decir del cambio de género, ¿no? De repente te tenemos tan ubicado y la gente consume tanto los corridos. ¿Cómo tomas la decisión y no tienes este nerviecito de hijo, cómo lo van a recibir?
1: Tu única misión, perdóname, la única misión que le puso Oscar el día de hoy, Arturo Trujillo, el mapache, ya falló. Ya se le bloqueó el teléfono. Te dijo que no se vaya a bloquear el teléfono.
5: Pero cuando cante.
1: Cuando esté ocupado
5: con la guitarra.
1: Ya estaba buscando la canción. Y tú, Arturo Trujillo, la única misión que te dio.
5: Dame tu contraseña porque ahorita
1: Tú también, Trujillo.
5: Dame el pink. Activa mi face, di. Bueno, te preguntaba, no traes este nervio. Uno, ¿cómo tomas la decisión? Y dos, ¿qué te genera? ¿Nerviecito? ¿Qué onda?
4: No, nervios, la neta. Me genera intriga, ¿no? El que va a decir la gente cuando escucha las canciones. Pero no, pues yo me tomo esto porque era algo que yo quería hacer, la neta.
5: Okay.
4: Entonces dije, si no lo hago, güey, me voy a arrepentir. Y eso ahorita nunca, ¿sabes? El reggaetón y vamos a hacerlo, güey.
5: Ya habías hecho porque ya traes tu colaboración con Cachirula. Ya has tocado el género, ya no eres nuevo.
4: No, yo a huevo la rompo en el reggaetón, pero nunca he sacado un disco como tal.
5: Totalmente.
4: O sea, siempre había hecho de que una canción pasan 6-7 meses y saco otra.
1: Con el Nata, que con, ¿no?
4: Sí, con el Víctor Mendívil he hecho muchas. Yo solo he hecho muchas. Entonces, era eso, pero nunca un proyecto como tal enfocado.
1: Es solo reggaetón.
4: No, y deja tú, porque no solo reggaetón, bro. También le metía. ¿Cómo se llama? A la salsa, bro. Le metí a la salsa. Le metí al trap, ¿me entiendes? Entonces. Viene muy distinto, pues el chiste era ser urbano. Más no es un género que sea puro reggaetón, pues viene todo lo que no sea corrido.

0: ¿Qué tal?
1: Oscar Maidón, muchachos. Un favor, despidiéndolos. Oscar Maidón, ninguno le pudo ayudar con el teléfono. Inútiles. Pero vieron la habilidad que tuvo para soltar la guitarra y
2: oficiar el teléfono. Mira, ya tenemos llamada para mi
0: público.
2: Uno
0: es todólogo, ya te la sabes.
1: Para que veas, carnal.
2: Buenos días.
1: Eres bueno con los dedos, ella.
2: El show de lo mejor. ¿Quién habla? Buenos días.
0: No, de diablo.
3: Bueno, buenos días.
2: Oye, te paso, mi querido Oscar.
0: ¿Qué rollo?
3: Hola, buenos días.
0: ¿Qué dice, jefazo?
3: Habla Nacho.
0: Ignacio, dígame.
2: ¿Y el queso? Okay. ¿Y el queso, okay. Nacho?
1: ¿Qué onda, Nacho? Te atiende Oscar Maidón. Salúdalo, venga.
0: ¿Dónde anda, padre? Anda chambeando. Se escucha que tú ya andas despierto desde las 7 de la mañana.
3: No, yo desde las 8 aún.
0: Ah, disculpa.
2: Perdón.
0: Soy humano, güey. También me equivoco.
1: ¿Qué onda, carnal? ¿Qué le quieres preguntar a Oscar?
3: Si se puede aventar un cachito de la canción de la de tu boda.

0: muchachos. Pero, aquí sí hay talento.
1: ¿Cómo le dijiste?
2: Pero sí, ¿qué? Dice.
0: Pero sí, dice el chagra.
1: A ese Trujillo.

0: escenario que quisieras pisar y que aún no lo hayas logrado?
1: Sí, y está aquí en México, fíjate, es donde, que está enfrente del presidente, creo que se llama, ¿cómo se llama el lugar? El Auditorio Nacional.
0: Chulada.
1: Es histórico.
0: Está padre, pero sí, ese es, ya se puede tomar en el auditorio. Sí, entonces ya.
2: Hay más grandes, pero el auditorio es un clásico que tienes que.
3: Que no puede faltar,
1: sí,
3: ¿no?
1: Sí, sí, sí. Yo sé.
2: O sea, de que lo llenas, pero lo que significa para los artistas presentarse en el auditorio.
1: Exacto, es como que algo en tus metas, ¿no?
2: Claro. Pasar el checklist. Exacto. Firmar el libro.
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0: trayectoria de calidad y de constancia, hay un nombre que siempre aparece y lo tenemos que decir, la arrolladora banda de Limón. Y es que esta agrupación sigue viviendo un gran momento en esta gira 2026, continúa recorriendo los escenarios más importantes del país, mientras que esta rola de Si las miradas mataran no deja de ganar terreno en la radio, lo cual habla bien de ellos. Canción que sacan, canción que se cuela a los primeros sitios de popularidad, unas suben, otras bajan, pero nunca dejan de trabajar. Así que esta semana dan un importante salto en el conteo y se quedan con la posición número 3, el lugar de honor, aquí en el tope de la mejor.
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0: Hablando de lugares de honor, aquí en la posición número 2 está el proyecto Juntos, que sigue haciendo historia. Y es que Jorge Medina y Josy Cuen cruzan fronteras

0: ya presentaron el programa Madrid Directo, su gira Juntos la Máquina del Tiempo. Esto va a llegar el próximo 26 de noviembre al Movistar Arena de Madrid. Y durante esta entrevista, los cantantes aseguraron que llegan a España con mucha humildad. Destacaron que desde hace muchos años ellos sentían como que ese cariño del público español. Y además compartieron una frase que refleja lo que están buscando con su música. Nuestras canciones son capaces de curar a la gente que está rota. No importa si eres mexicana, salvadoreña, de Guatemala, de Europa, de España, de donde sea. Almas rotas y gente rota hay en todos lados. Y ese cariño del público también se refleja en la radio. Así que esta semana, Naturalita, junto a Jorge Celedón, se mantiene entre las canciones más importantes del país. Esto es la posición número 2 del tope.
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0: Y ahora sí, después de esta medalla de plata que le pusimos a Jorge Medina y a Josi Cuen, nos vamos al momento más esperado, lugar de honor, porque después de una semana de grandes movimientos en la radio, tenemos nuevo número uno, Grupo Firme, que recupera el trono del tope y confirma que sí, señores, sigue siendo una de las agrupaciones más poderosas de la música mexicana. Este estilo inconfundible, esta conexión con el público, esta racha de éxitos que no se detiene de Edwin Cass y compañía, vuelven a colocarse en lo más alto del conteo. Así que el público habló, la radio decidió y esta semana el primer lugar del tope es para Grupo Firme, con esto que se llama Cabrón y Medio. ¡Felicidades a los nuevos reyes del tope!
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2: ¡Uno!

0: ya, y es que pues andamos roncos porque nosotros sí fuimos a ver a Grupo Firme y qué bonito cantamos. Así llegamos al final de una edición más del Tope. Gracias de verdad por acompañarnos durante este recorrido por estas canciones que hoy marcan el paso de la música mexicana. Recuerden, la próxima semana todo puede cambiar, cualquier cosa puede pasar, nuevas canciones, nuevos movimientos y quizá, no sabemos, un nuevo número uno. Yo soy Cintia Urías, gracias por hacernos parte de tu fin de semana, aquí nomás en la cadena internacional La Mejor FM. Y ya saben, en la producción, Charlie Olmedo y el Chencho. En la producción general, el jefazo, Andrés Salazar el Topo. Locutor, yo mera, Cintia Urías, sígueme en redes sociales, me encuentras como @CintiaUrías. Nos escuchamos el próximo fin de semana con más estrenos, más noticias y las 10 canciones que dominan la música mexicana. Esto fue El Tope, aquí nomás en la cadena internacional La Mejor FM. ¡Hasta pronto!
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